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0: está el niño acertijo, lo conoceremos en unos minutos.
1: En unos segundos, mejor dicho, pero primeramente, ¿qué pasa, compañero?
2: Puede que esté en la playa, puede que esté en un bosque, puede que esté en alguna carretera, puede que esté en el mar. Nunca
3: pista,
2: sabemos.
3: ¡Pista, pista, pista,
2: pista! Pero bueno. ¿En dónde estará el niño acertijo?
1: Véalo en el próximo. Yo sé dónde está porque me lo dijo.
2: ¿Ah, sí?
1: Ahí está, mira. Ahorita está bailando ya esta canción, abrazado de cuatro vatos. En una playa en Copacabana, cantando esa canción.
4: Ahora es enamora pelao, beso en la boca.
1: ¿Qué dice el viejo?
5: Beso en la boca es cosa del patrón. Lo único que dejo es un viejo bien algón. Señores, bendito sea el Dios. Hay presupuesto en este programa. Aunque no lo crean, me mandó Leilo a buscar a una historia de Ronaldinho.
1: A ver, Ronaldinho, muévete poquito, Maxeciño, porque se nos fue ahí la señal, pero está desde Brasil, do Brasil de viejón. La señal se nos va. Ahí estás. Primero que nada,
5: ahí estás. Aquí estoy.
1: Cuídate mucho, compadre. Y segundo, ¡le ganamos al Cruz Azul! ¡Atlas 2, Cruz Azul 0!
5: Compadre, ¿ya te compró jersey?
1: Estoy esperando mi jersey. Apostamos un pero jersey. Pero
2: Todo es culpa de Max.
5: No.
2: Desde que nos salaste, no hemos podido recuperarnos.
1: Ay, seguramente.
2: No, es que date cuenta, desde que Max empezó, el Cruz Azul no ha ganado.
1: Tres partidos perdidos seguidos. Pero bueno, adelante, compadre, con la información de la Liga MX.
5: Tú lo dijiste, compadre, tres partidos perdidos seguidos. Y ojo, ya están buscando a Vicente Sánchez.
1: ¡Vuelve el perro arrepentido!
5: Pero como auxiliar dejo el Wiki, el Muertiñe. Okay. Oye, pero a ver, corres a Vicente Sánchez, lo tratas como una ex malagradecida y luego ahora, ay, no, siempre no, si ve este canal, aquí buen papel, no se vale, señores. Pero bueno, creo que Vicente Sánchez y el Wiki pueden hacer una muy buena mancuerna. Mm-hmm. Eso que dice.
1: Sí, por ahí irles.
5: Entonces,
1: bien.
5: ¿Qué más pasó en la Liga? Es correcto. Tigres, por fin vio la luz. 2-0 le gana al Atlante. Bien los Tigres, porque ya les andaba. León, qué bárbaro. Y fiera de toda la vida. Los Esmeraldas le meten 2-0 a Monterrey. Y otra vez el goleador de León, el señor Daniel Arcila. Qué bárbaro. Ya dale el de goleo, por favor, compadre. Hácelo. Y por otra parte, el América también, que anda bravísimo. El único equipo que va invicto de la liga, que le ganó 2-1 a Juárez. Por otra parte, Toluca le da 2-1 a Querétaro. Y ojo, el partido de la semana, se los dije, el partido de la jornada, Puebla contra Santos.
1: Partidazo, ¿eh? Neta, partidazo, yo lo vi. No manches, dije, oh, caray, dije, me sorprendieron, machín. Partidazo.
5: Lo dijimos pronto y salió sello, compadre. No sé si viste por ahí un video del dueño, el Junior, el nuevo Chava Iglesias, dueño del Santos, haciendo pues el ridículo y cantando Color Esperanza, saber que se puede, querer que se pueda, animando ahí a la gente en un evento y sopas, perico. Le dan la vuelta el Puebla y el Puebla se burla de ellos diciéndoles Color Esperanza, saber que se puede, querer que se posa.
1: Es un desastre, bueno, el Santos.
5: Así terminó, aunque usted no lo crea, el Atlas está en segundo lugar de la tabla general.
1: No más, rascando. No más, para que sepan.
5: rascándole las pezuñas a la América por un punto. Eso no lo creíamos.
1: Oye, malamente no me puse mi jersey del Atlas el día de hoy. Mañana me la traigo. Mañana me la traigo.
2: Muy tarde, patrón.
5: Que aunque no lo crea, el Puebla en quinto lugar, ¿qué? Empatado con Toluca.
1: ¿Qué?
5: Guadalajara. ¿Qué está pasando, compadre? Y Tijuana. No, qué bárbaro. Pero bueno, todo puede pasar en la Liga MX y todo se puede mover. Así las cosas en la cima, el América y el Atlas. Y hasta abajo, Juárez y Santos.
1: Qué raro. Tienen como 10 años ahí abajo. Pero bueno, pues no te quitamos más tu tiempo, compadre. Que sigue disfrutando de Copacabana, ya de las playas exóticas, ya de los Brasiles. Y acuérdate que beso en la boca y cosas de pasar.
5: Las manos hacia arriba. Sí, sí.

0: con el patrón, el show número 2 de la radio. Es momento de hablar de política y cosas peores que este fin de semana estuvo guapachoso. Ahora sí que estuvo de
1: diablos, señorita.
0: Así estaba yo cada rato con cada nota, con cada que salía, que llegó, que se fue, que se presentó. Y para eso está nuestro amigo Rigo Trejo. ¿Qué dice el viejón? ¿Cómo anda, Rigo? Buen fin de semana que has pasado y que este lunes arrancamos con toda la información.
2: Pues todo muy bien, andamos al tiro, prendidos y filosos el día de hoy, porque bueno, hay mucha información, hay mucho también, pues cosas que se dicen, mucho especulación y de todo tipo, pero vamos a hablar de todo lo que está sucediendo, pero vamos a entrar en materia, pariente, vamos a entrar en materia, vamos a hablar de lo que sucede en México. Este es un hecho que no podemos pasarlo por encima. Pues Rocha Moya, hablamos poquito de lo que estaba haciendo el día viernes, pero a medida que pasaron las horas se hizo todo un espectáculo, pariente.
0: Sí, sí.
2: Lo dije en mis redes sociales, yo no sé si era fiesta telenovela, si es una película, si es una comedia, si es una serie, no sé lo que es, pero es la cuarta.
0: Es impresionante lo que pasa este fin de semana, y se lo digo yo como sinaloense, como una persona que nació, que creció en Sinaloa, y ver este tipo de cosas y lo que está pasando en mi estado, que la neta, al menos a mí, sí lo voy a decir, hablar por mí, como sinaloense, sí me duele lo que está pasando, y que es burla nacional lo que está pasando con Rocha Moya, lo que muchos ya especulaban, y bueno, tanta cosa. 36 horas duró en el puesto después de anunciar su regreso, y después se le voltearon todos. Esto es una película, diría Rigo Trejo. Adelante, Rigo, con todo.
2: Gracias, pariente. Pues bueno, así es la situación. Rocha Moya regresó a su trabajo el día viernes por la mañana. Ya se supo, que nadie lo sabía, que él regresaba, que él retomaba su puesto. Vamos a hacer un recuento desde ese momento. Regresó a su trabajo el día viernes, nadie lo sabía. La presidenta manda un comunicado el viernes por la mañana a través de Twitter que no se va a presentar a la mañanera porque había amanecido con gripe, y por indicaciones del doctor era que necesitaba reposo. Ahora, ahí, a partir de ahí empiezan las especulaciones. ¿Qué sabía la presidenta que le iban a preguntar en la mañanera y evitó ir?
0: Ojo.
2: Perdón,
0: Río, que sí, te interrumpa.
2: ¿Estaba enferma?
0: Perdón que te interrumpa, porque van a empezar a ponernos cosas ahí en las redes sociales, que acá, y como siempre lo hacen, está bien. Son especulaciones, esa es la palabra que fueron especulaciones. Nosotros no estamos asegurando nada, para que quede claro, así nomás quedó.
2: Exactamente, especulaciones. Ahora, hay que tomar en cuenta que el horario, la diferencia de horario entre la Ciudad de México y Sinaloa, pues que son 2 horas de diferencia. Entonces, cuando en Sinaloa, ¿qué es? Cuando en la Ciudad de México son las 7 de la mañana, ¿a qué hora es en Sinaloa, pariente?
0: Sí, son 2 horas. Sí, son las
2: 5 de la mañana. Entonces, la mañanera empieza usualmente a las 7 de la mañana. A las 5 de la mañana, Rocha Moya no va a estar ya listo ahí en su puesto en la gobernación. Sin embargo, pura especulación. Ahora, pero esto, cuando el río hace ruido, es porque algo está pasando. Recuerden, no sabemos si este rollo del regreso de Rocha Moya es un insulto a la presidenta, es brincársela, es hacerla quedar mal, no solamente a nivel nacional, sino a nivel internacional. Y no sabemos si Rocha Moya había recibido una llamada desde Tabasco para que regresara a su puesto, para que se calmaran las aguas con el tema de la visa de Andy. No sabemos.
0: Es que, bueno, son especulaciones, y esta especulación
2: estamos
0: mía.
2: Exactamente.
0: Y de Rigo Trejo. Nosotros platicando dijimos, a lo mejor lo hizo de adrede,

0: falsas y que no había habido las suficientes pruebas, pues bueno, todos como que habían aplaudido que él regresara y fueron poco a poco cambiando de opinión a medida de que se fueron desarrollando las cosas y a medida de que la presidenta se fue manifestando a través de redes sociales.
1: ¿Te parece, Rigo? Por si ahorita, supuesto. Perdón, vamos un espacio, te regresamos para hablar de esa segunda parte y de quiénes fueron los arrepentidos del norte, dirían en mi rancho. Ya regresamos. Estás en Buenas Tardes con el Patrón, hablamos de política y cosas peores.

0: platicamos de política y cosas peores, de todo el zafarrancho, toda la película que hay en México con el regreso de Rocha Moya, con la presidenta Rigo. Antes de seguir con este tema y cómo fue que incluso el partido Morena sacó un comunicado, los diputados, los senadores y la presidenta, sobre este asunto del regreso de Rocha Moya, le preguntaron a la presidenta Rigo, le preguntaron qué había pasado y lo de la gripa. Ahí les vamos a dejar el audio y seguimos.
1: ¿Sabes? Como tomó la decisión personal de regresar, también fue una decisión personal de
0: regresar. Decisión personal de regresar.
1: Es que es lo mejor para Sinaloa.
2: ¿Usted platicó con él para plantearle que se retirara?
3: No. La secretaria de Gobernación
1: habló. No hablo con él desde la primera vez que pidió licencia.
3: ¿Esto afecta al movimiento, presidente?
1: No. Ya mejor.
0: Eso fue ahorita en la mañanera, el día de hoy, lo que viene a continuación.
1: Para todas y todos los mexicanos que aspiran a un puesto de elección popular, pero particularmente aquellos que venimos del movimiento de transformación, debe haber ante todo honestidad, honradez y, lo más importante, entrega al pueblo y a la patria. No hay nada por encima de ello.
0: Es de acuerdo al comunicado que sacó la presidenta Claudia Sheinbaum cuando supo, que se enteró por vía Twitter, por cierto, como se enteró todo mundo, que Rocha Moya había regresado a la gobernatura de Sinaloa, Rigo.
4: Entonces, hablábamos de que había, pues que algunos morenistas aplaudían el regreso de Rocha Moya el día viernes. Después, a medida que fue transcurriendo las horas, que por cierto fueron aproximadamente entre 32 y 34 horas, el regreso que tuvo Rocha Moya a la gobernatura.
0: Le duró más la gripa a la presidenta que Rocha Moya ahí en la gobernatura.
4: Exactamente, pariente. Ya ni se sabe si le duró más la gubernatura a Rocha Moya o la corona a la colombiana, aquella de famosa de Miss Universo. Andale. Pero bueno, seguimos con el tema de Rocha Moya, porque de verdad es un tema muy interesante y les cuento. A medida que pasaban las horas, pues los morenistas se fueron haciendo a un lado. Después, cuando viene toda esta crítica por parte de los líderes de los otros partidos, esta manifestación de Movimiento Ciudadano, del PAN, del PRI, todos los líderes de los otros partidos, o de la oposición como lo llaman ellos, o del PRIAN como lo llama la presidenta y Obrador, pues bueno, llega la manifestación, la presión también por parte de los morenistas, el silencio que guarda la presidenta y no decir absolutamente nada. Pues no sabemos también cómo estaba reaccionando, cómo estaba ella para digamos, no reaccionar por el impulso, porque una situación como esa debe de ser un golpe muy bajo para quien consideras que es tu amigo, tu compañero de partido o todo este rollo que se traen los morenistas. Pues bueno, después le piden a Rocha Moya que analice, que considere. Ricardo Monreal habló hasta de un cisma en el partido Morena. O sea, una división, y sintieron y empezaron a salir voces de que Morena prácticamente se estaba partiendo a la mitad, porque había morenistas que estaban del lado de Rocha Moya y había un grupo muy grande de morenistas por el lado de la presidenta y con la presidenta. Pero no sabemos si con Rocha Moya estaba Andrés Manuel López Obrador, y no sabemos si fue él el que le dijo que viniera que regresara a su puesto de gobernador, y no sabemos también si fue el mismo Andrés Manuel López Obrador quien lo llamó y le dijo, ¿sabes qué? Mejor retírate otra vez, porque esto se volvió una presión, se volvió un escándalo a nivel internacional, por todos lados, hablando del regreso de Rocha Moya, sin el permiso, sin el consentimiento de la presidenta, y por supuesto, ella no sabía absolutamente nada de eso. Entonces, un golpe muy bajo por parte de eso. Hay muchas voces que apuntan a que fue Andrés Manuel López Obrador quien realmente le dijo a Rocha Moya que regresara, y también fue él quien lo convenció a dejar nuevamente el puesto. Pidió licencia para retirarse otra vez. Lo que está sucediendo en este momento en Sinaloa es que no se ha nombrado a un gobernador interino y el pueblo está exigiendo la destitución total de Rocha Moya. O sea, ya el pueblo está reaccionando y están pidiendo que lo destituyan de su puesto, que ya no regrese, sí, a gobernar el estado. Pues es una vergüenza, no solamente para el estado de Sinaloa, es prácticamente una radiografía de lo que son los morenistas, una vergüenza a nivel internacional. Ahora, por parte de la DEA, el exdirector de la DEA le pide a Harfuch que ya de una vez entregue a Rochamoya a las autoridades de los Estados Unidos.
0: Ya está bastante crítico.
4: Hay presión también internacional que ahora no sabemos, o sea, las cosas no se calman aquí con el retiro de Rochamoya. No sabemos qué realmente hay detrás de todo, qué se puede destapar, o si él se quedaba en el puesto, qué se pudo haber destapado. O sea, es un tema de nunca acabar, porque ahí apenas inicia la situación. Ahí inicia posiblemente el rompimiento entre los líderes de Morena. Bueno, y como lo mencionaste, los morenistas firmaron esta típica carta que ya la tienen. Ya está lista las firmas, ya está listo todo, ya nada más que le pongan la información. Esta típica carta que firman los morenistas, donde todos los gobernadores de todos los estados hacen su manifiesto, y ahí es la forma de que ellos le dicen al mundo y a México que es la forma en que están unidos, en que cierran filas entre todos ellos. La situación es que hace unos meses, cuando Estados Unidos pide la investigación de estos personajes de la política en México, todos estaban de acuerdo, todos protegían a Rochamoya, le decían, le gritaban, no está solo,
0: sí. Y ahorita
4: solo.
0: Sí lo dejaron solo.
4: O sea, y ahorita sí lo dejaron solo, ahorita no. sí lo dejaron solo. Ahora, el que anunció su regreso fue Enrique Insunza al Senado.
0: Otro.
4: Pero no sabemos. En unas horas después de que Rochamoya había regresado a su puesto de gobernador, Enrique Insunza anunció que en estos días también regresa a su puesto en el Senado. Todavía mantiene ese anuncio, no sabemos, o por lo menos no hemos visto en estos instantes si ha cambiado de opinión, si va a regresar, si ya se arrepintió, no sabemos. Lo que sí es que fue un ridículo
0: mundial
4: lo que hizo Rubén Rochamoya.
0: Mundial.
4: Pero ahí te va. Me ganaste la pregunta, pariente. Yo hace un rato, antes de salir al aire, pues había pensado preguntarte, tú como sinaloense, ¿cómo te sientes? Porque cosa es decir la noticia, una cosa es dar la información, y otra cosa es cómo vive la gente en Sinaloa. ¿Qué está pasando?
0: Con vergüenza por todo lo que está pasando, literal, que la gente, los amigos, las personas que conozco, cercanos y todo, es lo mismo, que es una vergüenza lo que está pasando en nuestro estado, y una tristeza lo que sigue pasando. Y antes de irme, noticia de última hora: Carlos Alberto Beltrán Olmedo, que era un ex asesor de Rochamoya, se comprueba que es uno de los cuerpos que habían encontrado en una fosa clandestina en Baja California Sur. Eso lo hablamos mañana aquí en Buenas Tardes con el Patrón. Esto ha sido todo por hoy en De Política y Cosas Peores. Gracias, Rigo Trejo.
4: Gracias, pariente. Regresamos el día de mañana con más información.
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0: ¿Estás escuchando? Buenas tardes con el patrón. Acabo de retirar una amistad a un compañero aquí de la oficina, Stephanie Castellanos.
1: ¿Acabas de retirar una amistad a un compañero? ¿Por qué?
0: Porque llegué y le dije, me estaba platicando algo, ¿no? Uh-huh. Y a mí se me hizo que eso era como que una mentira, uh-huh. Una exageración.
1: Sí.
0: Y le dije yo, no lo sé, Rick, me parece falso. Y me dijo, ¿y quién es Rick? Me dijo, retírate de mi vida. Le dije, no te quiero volver a ver.
2: Ricky,
0: ahorita traigo esa canción del Netón Vega. Todas las fin de semana la traigo en la cabeza. No sé. Ricky de Netón Vega. Bueno, está escuchando. Buenas tardes con el patrón del show número 2 de la radio. Feliz lunes, lunes de cruda. Monumental, espectacular. Más allá de que usted vaya a farmear Aura, yo voy a farmear Aura el día de hoy con esta cruda perrona que traigo. Pero bueno, andamos con todas las ganas. 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
0: Y también aquí en esta estación de radio, donde usted nos sintoniza todos los días con la buena vibra, la buena música, diversión, cotorreo. Recuerde que ahí puede mandar un DM para cualquier tema, para cualquier situación. Arroba el patrón al aire. Facebook, Instagram y TikTok. Ahí me encuentran como arroba el patrón al aire.
1: Y a mí me encuentran como arroba steph.castellanos.
0: Ahorita vamos a regresar. Hay una aplicación muy perrona para que usted pueda cambiar esa ansiedad de comprar cosas o tener compras compulsivas. Es una aplicación que te da como que ese placebo. Yo tengo ese rollo.
1: La dopamina.
0: La dopamina, porque yo, cuando no tengo nada que hacer, que es muy seguido,
1: sí, tanto que dices que estás ocupado.
0: Me empiezo yo, cuando tengo ganas de dormir o algo, uh-huh. Yo igual de ponerme a ver videos de chinitos haciendo casas con piedras y en un terreno baldío. Uh-huh. Yo me pongo a meter cosas al carrito de Amazon.
1: Sí, sí, sí.
0: No las compro, nomás las voy poniendo ahí, las quito, las pongo, las borro, va.
1: Oye, ¿y si por algún error las compraras?
0: No me ha pasado, pero yo digo que cualquier día me va a pasar. como que me libera dopamina, como dices tú, pues.
1: ¿Te emociona hacer eso?
0: Sí, pero ya después no las compro. Pero bueno, vamos a hablar de eso ahorita más adelante aquí. Okay. Buenas tardes con el patrón. Es andar haciendo compras compulsiva.
3: Vamos a tomar ya.
1: No quiero.
0: Ya regresamos. Buenas tardes con el patrón. ¡Ánimo, chavalada!
1: ¿Un mezcalito o qué? ¿Eh? ¿Un mezcalito o qué?
0: ¿Tier traes ahí? Maldita sea, volví a caer otra vez. Ahorita venimos.

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0: Marihuanota.
1: ¿Qué?
2: Ay, amiguitos, ese soy yo, la Iguanota Marihuanota.
3: Diablos, señorita.
2: Y en la nota que le traigo el día de hoy, ¿le va a interesar a usted que le encanta hacer compras compulsivas, amiguitos?
1: Adiós.
2: Sí, mejor váyanse.
4: Adiós.
5: ¿Notas que diga compras compulsivas?
2: Sí.
5: A ver, cuéntamelo todo, Iguanota.
2: Amiguitos, existe un sitio web coreano. No sé por qué presiento que esta nota la mandó Stephanie.
4: Dúdalo, no dúdalo.
5: Yo no fui. Señores productores, cualquier cosa. Ah, no tenemos productores ahora.
2: Bueno, ustedes pueden existir un sitio web coreano que permite hacer compras falsas para darte un subidón de dopamina sin gastar dinero.
4: A ver, como dijo Ludovico Peluche. Ah, caray, eso me interesa. Dijo Ludovico Peluche.
2: Bueno, puede una compra que nunca ha llegado a realizarse generar la misma emoción que una compra que es real. Pues una nueva tendencia conocida como dopamine shopping está llamando la atención entre algunos jóvenes que buscan experimentar la sensación de comprar sin gastar dinero.
4: Yo no soy tan joven, pero yo pienso que sí.
5: Yo también tengo ese sentimiento.
4: La idea plebada consiste en navegar en tiendas digitales. Elegir productos, llenar un carrito y vivir parte de ese proceso. Mi nomás de leer, lo estoy leyendo y ya me está causando. De compra, algunas investigaciones sobre el comportamiento del consumidor, la anticipación de una recompensa puede generar una sensación de satisfacción incluso antes de obtener el producto.
5: Exactamente. Oye, sí, porque muchas veces compramos y ya con el haberlo pagado y saber que es de nosotros, ya sentimos esa emoción, ¿verdad? Y a veces puede tardar meses o tu paquete se perdió y como que se te olvida.
4: La neta, está mal, pero ¿cuántos de nosotros, muchos de los que nos están escuchando ahorita en este momento, sienten una satisfacción o una emoción grande cuando ven un paquete afuera de tu casa?
1: ¿Qué?
4: ¿A poco no?
5: La neta. La verdad que sí.
2: Con el aumento del costo de vida, amiguitos, algunas personas han encontrado en esta práctica una forma de entretenerse o controlar compras impulsivas. Sin embargo, especialistas también advierten que no necesariamente reemplaza los hábitos financieros saludables y que algunas plataformas pueden representar riesgo de privacidad.
4: Para algunos es una estrategia inteligente para ahorrar, para otros simplemente es una nueva forma de buscar pequeñas dosis de satisfacción inmediata. ¿Qué opinan? ¿Esto tú crees que ayudará a controlar gastos o solo cambia la forma de consumir?
5: Es que dicen que, por ejemplo, no solamente pones el producto en el carrito, ¿no? Como usualmente lo hacemos con otras aplicaciones, ¿no? Sino lo que pasa es que lo pones, lo compras y te dan hasta tu número de envío y toda la cosa.
4: ¿Pero qué? A ver, tengo una duda. El bajón que sientes cuando no llega tu paquete a tu casa. A ver.
5: Pues vuelves a comprar cosas.
4: Válgame la canción.
5: A mí me ha pasado, la verdad, de que he pedido productos y de repente tardan bastante tiempo en llegar. Uh-huh. Y hay veces que me sorprendo. ¡Oh, se me olvidé! ¿Qué? Había pedido esto.
4: Pero es que a veces son compras inútiles, que es lo que vamos a hablar hoy, el día de hoy.
5: A veces son cosas que realmente no necesitas, simplemente por estar ahí en el teléfono poniendo cosas en el carrito. Esa es la emoción o lo que le da a tu cerebro, esa satisfacción, ¿sabes?
2: ¡Ay! Voy a poner un centro de rehabilitación, me voy a hacer rico.
4: De compras impulsivas.
5: Deberías.
4: Pero bueno, esto, buenas tardes con el patrón del show número 2 de la radio. ¿Usted qué opina? ¿Cuál es el sitio web? También no venía aquí. ¿No bien?
5: Déjame te digo.
4: A ver, investigaciones especiales, Stephanie Castellanos.
5: Investigaciones especiales.
4: Es un sitio coreano, pues ¿a quién vamos a recurrir? Pues a la Stephanie. No hay de otra.
5: Órale. Pues se llama Dopamine Shopping.
4: ¿Así se llama?
5: Sí.
4: Dopamineshopping.com.
5: Sí.
4: Ok. Pues ahí está. Si quiere checarle ahí, si usted quiere probar, mañana le digo cómo. ¿Cómo se siente? Ya regresamos.
0: Es el show número 2 de la radio, el más malgastado de la radio.
5: Algo por el estilo.
0: Aquí esto se llama Buenas Tardes con el Patrón Shopping. ¡Ay! ¡Fake! ¡Shopping fake! Le hubieran puesto. Ya regresamos.
1: El pelo planchado. ¿Cómo? El pelo planchado.

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0: el show número 2 de la radio. Esto es Buenas Tardes con el Patrón. Este es el Top 10 y hablamos de compras innecesarias. ¿En qué solemos gastar dinero innecesariamente? Y que, bueno, se vuelven gastos hormiga. Que al final de año, si sacaras la cuenta, te desmayas.
1: Y sí, la neta que sí. Eso es un buen ejercicio. No, la neta que... Y todo, yo pienso que... toda la plebada que nos está escuchando ahorita, cuando vea estos tipos de gastos innecesarios, se van a identificar mucho. Porque yo cuando lo estaba leyendo, dije, bueno, yo creo que el 8 de los 10, yo creo que así me los ejecuto, pero no agarro el rollo. Empecemos, compañera. ¿Listo o qué?
2: Vámonos, arráncate, patrón. Tengo miedo.
1: Ahí te va.
2: A ver.
1: Comida a domicilio.
2: Ay, tú y yo así como de...
1: Ahora sí que va. Porque si hay algo que hacemos nosotros, pero mira, o sea, no me quiero justificar, pero la gente...
2: Sí, te estás justificando.
1: Pero sí. Pero es que de pronto no tenemos chance, no tenemos tiempo. Mira, le voy a decir una cosa. Esto es acá muy...
2: Acá entre nos.
1: Vamos a sincerarnos, dijo el otro.
2: A sincerizarnos.
1: Ha habido ocasiones que estamos aquí, que estamos en el estudio, que estamos haciendo cosas, que estamos grabando, que estamos al aire en vivo o cosas así, o como dijo, como dice, algo por el estilo.
2: Algo por el estilo.
1: Incluso yo le he dicho a mi compañera, neta, quiero ir al baño, pero no he tenido chance de ir al baño. Sé que está mal.
2: Suena.
1: Sé que está
2: como
1: mal.
2: Como increíble, ¿verdad? Pero realmente... nos pasa y más seguido de lo que creen.
1: Ay, ojalá que un día invitemos a alguien, a una persona que crea que no hacemos nada, que nomás nos sentamos a hablar para que vea todo lo que hacemos aquí. Un día vamos a invitar a alguien. La comida a domicilio, pagar extra por algo que podríamos preparar en casa, por algo que podríamos traer un lunch desde la casa. Uh-huh. Y no lo hacemos. Pero estamos un dordachazo en caliente. Un dordachazo.
2: Es que, por ejemplo, digo, patrón, no me quiero justificar, pero estamos casi todo el día aquí en el trabajo, ¿no? Y apuesto que es el caso de mucha gente. El cocinar en casa implica varias cosas. No solamente que traigas tu comida bien hechecita y calientita de tu casa. Implica que tienes que ir a la marqueta.
1: Correcto.
2: Número uno. ¿Cuánto tiempo no te tardas haciendo marqueta? Luego, como número dos, te implica el tiempo invertido en cocinarlo. Y luego, como número tres, ya no es mucho el tiempo invertido en empacar tu comida y traértelo.
1: Sí, pero...
2: cosa pues, que a veces,
1: ¿a qué horas?
2: No tenemos ese tiempo, ¿no? Y pues que se te hace fácil, pues, comida.
1: Un durdachazo en caliente, pero
2: a
1: bueno.
2: A domicilio.
1: Ahí te va la otra, es también la pura frente. Cafés y bebidas compradas diariamente. Pequeñas compras que se van acumulando cuando más pasa el tiempo y al final de año, si tú haces cuenta, saca la calculadora, compañera.
2: A ver, aquí está.
1: Saca la calculadora. Usted que le encanta el Starbucks. Vamos a poner una bebida de $8 promedio, ¿no?
2: Ok, con todo y taxes, sí.
1: Con todo y taxes, $8.
2: Ok.
1: Por 30.
2: Si por no, 30.
1: Que ponle, vamos a tomar una diaria.
2: Ponle 20. Ponle 25. Bueno, ponle 20. Ponle 20.
1: Okay. Ponle 20.
2: 8 por 20.
1: Por 20. Ahora. Oh. Ahora por 12. Lo que te salga por 12, que son 12 meses.
2: Sí.
1: ¿Cuánto te vas a gastar?
2: Un aproximado de $1,920.
1: $2,000 al año te vas a gastar en puras bebidas.
2: Y sí, porque a veces no solo te compras el cafecito, ¿eh? No, a veces
1: que el panecito
2: o algo más.
1: Algo por el estilo.
2: $2,000,
1: güey.
2: ¿Sabes dónde sí me di cuenta? Uh-huh. El día que me regalaron tarjetas, ¿ves que te regalan tarjetas de regalo del Starbucks? Uh-huh. Y yo vi cómo me regalaron 3 tarjetas en Navidad de Starbucks y me las chuté en un ratito.
1: Es porque ahí lo tenías, sabías que ahí lo tenías.
2: ¿Sí? Ay, no.
1: Pero bueno, también ropa que no usamos, comprar moda al impulso. Yo tengo ropa y yo soy mucho de sí donar ropa.
2: Sí.
1: Pero sí tengo de pronto ropa que digo, ¿para qué perras compré esto? O sea, ni me queda... O sea, no me queda a mí del estilo ni nada. Y todos tenemos en nuestro closet, al menos acá en Estados Unidos, ropa que no nos vamos a poner. ¿Y por qué la compramos? Por impulso. Simplemente impulso.
2: Hey.
1: Número 4, suscripciones que no utilizamos. Ahora que están con todo esto del streaming, aplicaciones, juegos, usted se mete a su celular. Yo me metí al celular y me encontré aplicaciones que digo, ¡hora! Digo, ¡hora! ¿Cuándo perras hice yo esta compra? La neta.
2: Yo sigo sin cancelar mi Peacock.
1: Ya, ve. Por ejemplo, yo sí lo cancelé. Fíjate. Tú lo cancelaste a mí, tú cancelaste el tuyo, porque ahora con lo del mundial, mucha plebada contrató Peacock nomás para ver el mundial y ya lo iba a dar de baja.
2: Sí. A mí se me olvidó.
1: Ahorita regresamos, plebada. Estamos hablando de cosas innecesarias que compramos y nos embarcamos aquí en Buenas Tardes con el Patrón. Ya estamos de regreso y recuerden, no le cambien.
2: Porque si no, le pican.

0: el show número 2 de la radio. Esto es Buenas Tardes con el Patrón. Y recuerda que este show es gratis aquí en Estación de Radio y no va a gastar en nada porque la radio es gratis.
1: Exactamente. La radio es gratis. No mandar ahí que, ay, que yo le suscripción. No, gratis.
2: Estoy un poco de mala, ¿sabes por qué?
1: ¿Por qué?
2: Siento que tú traes puros puntos en contra de nosotros.
1: No, pues es que... O sea, la neta, sí, cuando estaba leyendo yo que dije,
2: te estoy viendo así como que...
1: Para la gente que va encendiendo la radio y nos va sintonizando ahorita en este momento, está escuchando este podcast. Del top 10 el día de hoy tenemos cosas que solemos gastar dinero, aunque realmente no lo necesitamos. Hablamos de la comida a domicilio, que a veces nos excedemos con eso, los cafés y las bebidas compradas. Hicimos un ejercicio que usted compra 20 bebidas durante un mes, poniendo un promedio de $8 por bebida. Se va a estar gastando casi los $2,000 al año. ¿Ok? Y si le quiere hablar más, conviértalo en su moneda de su país para que vea cuánto es. Nomás para que vea cuánto es. Ropa que casi no usamos, compramos moda por impulso, suscripciones que no utilizamos. En la número 5 están las compras dentro de videojuegos. Eso es para los, más que nada para los morros, a los o los papás también que le llevan comprando esas del Roblox a los morrillos. Yo nunca he entendido esa de... compre y compre cosas ahí. O sea, mi hija de pronto, que a papá una tarjeta de ROM. Dije, ¿para qué?
2: Pues es que te da herramientas especiales, puntos, poderes o algo por el estilo.
1: No, el otro día me quería pedir que porque iba a ir a un concierto.
2: ¿Qué?
1: Que en Roblox. Que porque iba a ir a un concierto de banda El Recodo. Y dije, no, hombre, no. Amigo, pues mejor vamos a verlo.
2: ¿Qué pedo? Que no,
1: en vivo, en Roblox, ¿tú crees?
2: No manches.
1: Ay, no, y les venden los tickets y toda la entrada. Ese es el rollo que trae ahorita también el regional mexicano.
2: No inventes.
1: Sí, hacen conciertos por Roblox. Hacen palenques, hacen fiestas.
2: No manches.
1: ¡Neta! Para la gente que no sepa, hacen sus fiestas ahí en Roblox. ¿Y no te cobran la entrada, un ticket?
2: ¿Cuánto costará una entrada para un concierto del Ray Codo allá en Roblox?
1: Como $10, algo así.
2: Bueno, sale más barato que no verlo.
1: Pero imagínate.
2: Pero no, en Roblox. Nada más te ponen la rola que está en tus plataformas de audio.
1: Número 6, snacks y dulces. Gastos pequeños pero frecuentes. Eso es para la gente de dulcera. Yo conozco mucha plebada que ahorita lo está sintonizando. Uh-huh. Que no hay día que no lleguen, por ejemplo, un 7-Eleven. O a una gasolinera y a comprar algo, chuchería, lo que sea, que una bebida, que un dulce, que unas papitas, que algo. Y si tú lo vas acumulando, sus gastos, te voy a poner un ejemplo. Si tú eres de los que todos los días le gusta comer un snack, una sabrita, pues un
2: algo, ¿no?
1: Una sabrita, un Lay's o lo que sea. El precio que tú vas a pagar al año se va acumulando. Pero claro, si tú ya sabes que te gusta eso, pues ve y cómprate
2: una caja.
1: No, mejor sí. No, porque se la van a acabar en un día también. Pero bueno, número 7.
2: Ok.
1: Viajes cortos en transporte o en auto cuando podrías caminar. Okay. Especialmente cuando no es necesario. Hay lugares que usted puede ir que sale en el carro.
2: Sí.
1: Tal vez ahorita por el clima no ahí lo puedo justificar. Pero dice que el clima está chido. Y vas a caminar 2, 3, 4, 5 cuadras. Vas a tener una caminata, vas a hacer ejercicio, vas a disfrutar el día. Pero no hay gente que, aunque vaya a media cuadra, se va arriba de su camioneta, de su carro o incluso hasta en transporte público.
2: Sí, sí, sí.
1: ¿Sí o no?
2: Hay que evitar eso. Si puedes caminar 4 o 5 cuadras, hazlo. Te despejas por salud. Lo que yo sé que el calor ahorita está como que demasiado intenso. Pero sí conozco gente.
3: Estamos en el tiempo de calor.
1: No, ok.
2: Digo, yo vivo a 2 cuadras de un restaurante de comida rápida, no voy a decir la marca.
1: Y pides por DoorDash.
2: No, sí voy. Pero tenía un tío que iba con el carro a traerse su cena.
1: No manches, te digo.
2: O sea, cuando podía haber caminado.
1: Sí, hay gente así. Compras impulsivas, cosas que no, que vemos y compramos sin haberlas planeado. O sea, vas por un... Vas, por ejemplo, vas a una tienda, al mall. Vas a renovar o vas por algo de tu teléfono que te llegó y terminas con 20 bolsas en tu carro. Compras impulsivas.
2: Ay, sí, terribles.
1: Gadget y accesorios innecesarios. Compras una versión nueva, aunque la que tenemos ya funciona.
2: Uh-huh.
1: ¿Ok?
2: Yo tengo un compa que quiere actualizar su teléfono.
1: Pues pues es que ya es el 14, compañera.
2: Oh, ya tiene dos teléfonos, no sabe cuál ver.
1: Qué bárbaro. Pues no, ya no, pero es porque ese plan, pues ya me están diciendo que ya cámbialo. Pero bueno.
2: Pero sirve, esperarle. ¿No? Pero te sirve.
1: Sí,
2: ¿no?
1: Sí sirve. La neta, sí. ¿Para qué la juego? Sí, es cierto. Además, no lo quiero. Si me están escuchando, no lo quiero. Verizon, no lo quiero. Este, entretenimiento demasiado frecuente. También son gastos que a veces son innecesarios. Gastar constante en cine, juegos, eventos, gente que va a otra ciudad lejana. De donde vive, gasta vuelos de avión, hotel, para ir a ver a unos chinitos que no les entiendo cómo cantan. Conciertos.
2: Me caes mal.
1: Ah, ¿tú vas a ir a ver a G-Dragon? Ok, está bien. Así que, ahí está, plebada, gastos innecesarios.
2: Sentí que puras piedras me tiraste el día de hoy.
1: Ojo, plebada, ahí te va, también para ti.
2: Ay.
1: No significa que nunca debamos gastar en estas cosas.
2: Ok.
1: El problema suele ser comprarlas por impulso o con demasiada frecuencia. Ese es el problema.
2: Yo no sé qué me está pasando.
1: Este fue el top 10.
2: Estoy triste ya.
1: ¿Estás triste?

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0: con el patrón, el show número 2 de la radio. Ya nos vamos, nos largamos, nos asentamos el viento. Regresamos mañana. Mañana que será ya martes. ¡Ay!
1: Exactamente, don Bocerov. Compañera, ¿qué está haciendo en el teléfono? Está
2: picando. Estoy viendo de lo que estaba hablando la iguanota del Dopamine Shop. Mira,
1: el Dopamine Shop. Es para la gente que no escuchó, puede escuchar nuestro podcast que está disponible. Pero estábamos hablando de una, que hay una página plebada, hay una página donde tú puedes comprar cosas, puedes llenar tu carrito en un sitio web.
2: Dopamineshopping.com.
1: Se llama dopamineshopping.com. Y tú cargas y compras y todo, aunque no te cobre nada en la tarjeta, pero haces todo el proceso, nada más porque no te llega el paquete. Y está siendo muy popular para liberar así la endorfina, liberar dopamina, así para que te sientas emocionado de andar comprando cosas. Y Stephanie se metió a la página y ¿qué tal, compañera?
2: Tienen de todo, ¿eh? Tienen juegos, tienen el departamento de belleza, el departamento de tecnología, el departamento fashion,
1: y te dan
2: cupones de descuentos. Y te dan un 50% de descuento en tu primera compra.
1: Tú haces todo el proceso, la compra y todo, pero al último no gastas nada, pues nomás
2: para estar. Realmente no compras nada, es como un juego, ¿sabes?
1: Nomás falta que un güey vaya y reclame que no le llegó el paquete. Es lo único que hace falta, ¿no?
2: Mira, tienen una MacBook.
1: ¿A cuánto está la MacBook?
2: Tienen todos los modelos de la MacBook.
1: Ah, mira.
2: La MacBook Pro 14 pulgadas M5 Max de 18 CPU está en $7,800.
1: Dame la canción. Pero,
2: a ver, bebé, una cámara Canon está en 6,000. Bueno, yo creo que esto ha de ser como pesos mexicanos. Es que mi teléfono está configurado con moneda mexicana.
1: Pues bueno, a lo mejor y sí, pero es una de
3: 1,500.
2: Tal vez.
1: Una de 1,500. Pues ahí está, prueba. Si usted quiere escuchar la nota completa, vaya a salir nuestro podcast. Nos vamos. Feliz el lunes.
2: Mira, patrón, una sala. Vamos a comprarla. Para aquí, para el estudio.
1: No.
2: Tienen sofás, patrón. Ándale, podemos pedir este.
1: No creo.
2: Mira, tienen hasta refri, su último modelo. Patrón, aquí en el estudio necesitamos. Bueno, hay que pedirlo. Total, no nos va a llegar.
1: ¿Cómo así?
2: Ay. Ah, mira, ahora que andamos necesitados de café, una cafetera también tiene.
1: No, ya, compañero, es que vámonos. Ya está poniendo loco, muy loco este asunto. Esto sí, buenas tardes con el patrón, el show número 2 de la radio.
2: Una silla masajeadora también.
1: No, una llanta de tractor 4x4. Válgame la canción.
2: Vamos a comprarla.
1: Ya vámonos, compañera. Sus redes sociales.
2: @usted.castellano, si no me queda más que decirte.
1: Adiós. Ahí me encuentro como @elpatronalaire. Adiós.
2: Adiós. Oye, patrón, pero mira, también tienen una moto.
1: ¿Para qué quieres
2: una
1: eso?
2: Una moto.

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1: Lo que está comenzando a emerger alrededor del círculo de Andrés Manuel López Obrador no debería despacharse con una frase cómoda, ni con el argumento automático de que todo es una conspiración extranjera. El gobierno norteamericano guarda celosamente la información de las investigaciones, los nombres que aparecen en las carpetas de testigos y las carpetas de acusados. Es un expediente o una bomba política de tiempo. Las autoridades estadounidenses han estado siguiendo dinero, sociedades, operaciones financieras o vínculos con personajes investigados por delitos transnacionales. Y desde ese punto ya no es un caso exclusivamente mexicano. Entra directamente al territorio de la seguridad nacional estadounidense. Y ahí ya cambian las reglas. Estados Unidos no necesita convencer a la opinión pública mexicana. No necesita pedir permiso. Si sus agencias creen que existe una conexión relevante con lavado de dinero, corrupción, narcotráfico o crimen organizado, pueden investigar sin la obligación de que el público conozca una sola pieza del expediente. López Obrador construyó su legado alrededor de una promesa: el poder no sería utilizado para enriquecerse. La honestidad fue su bandera. Si esa premisa se rompe una identidad política. Si todo lo que se dice es falso, demostrarlo debería de ser relativamente sencillo. La respuesta ha sido hablar de injerencia política, pero casi nada de explicar qué hay detrás de todos esos señalamientos.
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Bienvenidos a Cita con el Amor. Bienvenidos a este viaje romántico que nos transporta al pasado, porque es precisamente la música que marca ciertas etapas y momentos significantes en nuestras vidas. Y en muchas ocasiones, lo que no podemos expresar con flores o una tarjeta, lo dicen una infinidad de temas que despiertan sentimientos. Nuestro propósito es acercarte a tu ser amado que vive en esta misma ciudad o a través de la distancia, con todo el poder de la música más romántica de todos los tiempos. Recordándote que el amor es una parte esencial de nuestro trayecto por este mundo. Por eso, ama, ama sin medida, sin límite, sin complejos, sin coraje, sin consejos, sin duda, sin precio, sin cura, sin nada. No tengas miedo de amar, porque de todas maneras, verterás lágrimas con amor o sin él.

Gracias por continuar con Cita con el Amor. Con el gusto y placer de siempre te saluda Gilberto González. En estas horas de la noche, cuando hay que bajarle el ritmo a la vida, no hay nada más agradable que escuchar música romántica, que nos recuerda aquellos momentos inolvidables. Porque en la vida de cada ser humano, existirá siempre alguien que se quede con una parte de nosotros, y que por años que pasen, y por más personas que conozcas, dejarán un recuerdo imborrable, un lugar que nadie podrá ocupar. 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

Después de tantas despedidas y heridas del pasado, cuando parecía imposible volver a confiar, apareció un amor capaz de devolver la esperanza, poniendo enfrente otra oportunidad. Gracias por estar con nosotros en Cita con el Amor, con la música más romántica de todos los tiempos. Con el gusto de siempre te saluda Gilberto González. 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

Avanzamos en cita con el amor, adueñándonos de tu corazón con la música más romántica y recordando los buenos tiempos del ayer, porque las canciones son precisamente las que marcan la pauta de todos los tiempos y por eso las disfrutamos hoy, mañana y siempre. 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

0: mañana en este martes espectacular, ya 25 de agosto. Recuerda que estamos en el segmento cítico, donde tú debes de llamar a la línea de ayuda que tiene el mentalista Marcos, porque él, a través de los caracoles vírgenes, de las cartas del tarot, va a ver el mal que tú tienes. Tú le vas a decir tu fecha de nacimiento y él te va a poder guiar, te va a poder consultar y te va a poder asesorar en ese mal que te está aquejando. 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
0: 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Así que sin más preámbulo, nos vamos a ir rápidamente con la llamada número 4, por favor, ingeniero. 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
1: Sin más preámbulo, chiquilín, entonces vamos con la siguiente persona en línea. Hola, ¿con quién tengo el agrado de hablar?
2: Con Rafael Suárez, estoy llamando para darle las gracias, maestro.
1: Rafael, muchísimas gracias por su llamado telefónico, Dios me lo bendiga. Rafael, por favor, cuéntanos, y también a los hermanos y hermanas en Cristo que están escuchando el programa, ¿cuál fue tu experiencia de vida con nosotros, los mentalistas?
2: Pues mire, estoy muy contento porque gracias a su ayuda ya por fin se me hizo con la mujer que yo quería. Yo la estuve persiguiendo por mucho tiempo, tratando de conquistar, pero nada, no me hacía caso. Hasta que fui con usted, por fin ella fue que me hizo caso.
1: Rafael, pues realmente nos encanta y nos fascina que ya usted haya logrado su objetivo. ¿Y más o menos cuánto tiempo tardó para que ella por fin te diera la chance de tener una relación?
2: Pues mire, al mes de que fui con usted, ella me empezó a buscar y pues ya llevamos 4 meses saliendo.
1: Rafael, hay muchas personas que han buscado ayuda en redes sociales, les han cobrado mucho dinero y nunca han visto resultados. ¿A usted se le cobró algo por nuestra ayuda o solamente se le pidieron lo de los materiales?
2: No me cobraron, solo fue cuestión de conseguir unas cosas, unos materiales que me pidieron y fue todo.
1: Con esto queda en claro. Hechos y no palabras es lo que justifica nuestras acciones y obviamente da ese criterio de que nosotros sí verdaderamente ayudamos, que nuestro mayor deseo es que usted, hermano, hermana en Cristo, logre el objetivo que se ha trazado y que juntos logremos alcanzar un cambio verdadero en su vida. Por eso, este es el momento de decir basta al infortunio a la calamidad y a los problemas. Y te invitamos a que te comuniques ahora mismo, porque es el momento justo, adecuado, para que inicies ese proceso de cambios. Rafael nos buscó, Rafael atendió justamente nuestras indicaciones, llegó a nuestro centro de ayuda espiritual, compró los materiales que se necesitaban y hoy está disfrutando de los resultados. Gracias, Rafael, por este testimonio. Dios te bendiga.
2: Muchísimas gracias, maestro.
1: Y tú, hermano, hermana en Cristo, ¿qué estás esperando? 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
0: Esa es la línea cítica de ayuda para que tú llames, y así como nuestro buen amigo Rafael, que nos acabó de brindar su testimonio, donde él ahora sí que nos cuenta su experiencia de vida, cómo es que el mentalista Marcos le ayudó en su problema. 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El mentalista Marcos va a estar tomando llamadas en lo que resta de esta hora de las 7 de la mañana, así que ¿qué estás esperando? Marca ahorita mismo. Nosotros nos vamos a pasar a, ahora sí que a un corte musical, y el día de mañana por aquí lo esperamos, mentalista Marcos, ya mañana miércoles, ombliguito de semana. Regresamos aquí en el Cotorreo de la Mañana, el peor show mañanero.

0: 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Y más preámbulo, le doy la bienvenida aquí al mentalista Marcos. Buenos días, ¿cómo estamos, mentalista?
1: Hoy es martes, cabalístico especial energético. Muy buenos días, Chiquilín. Buenos días, Oregon, Washington, norte de California, y donde nos escuchen a través de la aplicación La Rola. 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
1: Vámonos, chiquilín, inmediatamente con la primera persona en línea. Hoy martes decimos buenos días. ¿Con quién tengo el agrado de hablar?
2: Con Lorenza Vidal.
1: Lorenza, bienvenida a este espacio del mentalista. Por favor, ¿cuál es su fecha de nacimiento?
2: 21 de octubre de 1985.
1: ¿Y cuál es el motivo de esta llamada telefónica, hermana en Cristo?
2: Mire, maestro, de unos meses para acá me paralizo ante cualquier decisión, por pequeña que sea. ¿Qué ropa ponerme? ¿Qué comer? Todo me genera una angustia grande y así no puedo vivir ni trabajar bien.
1: Lorenza, vamos a mirar a ver qué nos dicen los caracoles vírgenes. Veo acá que usted ya visitó un psicólogo, ¿es correcto?
2: Sí, el psicólogo dice que es ansiedad. Me recetó unos medicamentos y me puso a hacer unos ejercicios, pero la verdad no me funcionan.
1: Lorenza, veo acá que hace un tiempo atrás una persona te regaló un santo. Cuéntame más de eso.
2: Pues eso que usted dice es un cuadro de San Benito que me regaló, que según para protección.
1: Quiero dejarte en claro a ti, Lorenza, como a los hermanos y hermanas en Cristo que están escuchando la radio, que hay personas que a través de santos católicos, que a través de figuras, que a través de estampas, que a través inclusive de cuadros de la Santa Virgen de Guadalupe, hacen rituales de brujería, esconden allí ritualizaciones, desalamientos que originan inestabilidad en las personas, como es el caso suyo, Lorenza. A usted le están haciendo lo que se conoce como un trabajo de desorientación energético mental a través de unas alumbraciones, y como necesitaban un objeto que estuviera allí en su casa, se aprovecharon de su fe católica para llevarle, regalarle ese cuadro, que sí, efectivamente, se utiliza para la protección de un hogar. Claro, todo el mundo sabe que la imagen de San Benito es la imagen de un protector. Y por eso es que lamentablemente utilizaron este santo para hacerle a usted este daño. Mire, la voy a dejar en línea privada con el mentalista Milo y con el mentalista Andrés. ¿Le parece bien?
2: Los voy a estar esperando, muchas gracias.
1: Perfecto, mi querida amiga, Dios me la bendiga. Y tú, ¿qué estás esperando? 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
0: Amigos chavalones, yo sé que muchos se vieron reflejados con el caso que Lorenza nos comentó hace breves instantes. ¿Tú estás en la misma situación? ¿Conoces a alguien que está pasando por una situación muy similar? 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El mentalista Marcos, el mentalista Milo, la mentalista Janina, la mentalista Mari, el mentalista Luciano, Jacob, Santiago y Omar están para ayudarte. Y van a estar tomando llamadas fuera del aire en lo que nos vamos a un pequeño corte musical. Así que, ¿qué estás esperando? 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Regresamos aquí al cotorreo de la mañana.
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1: Amigos, buenos días, tengan todos y cada uno de ustedes. En este martes espectacular, ya 25 de agosto, te traigo el segmento noticioso de este peor show mañanero habido y por haber, ¿sí? El cotorreo de la mañana con su segmento Las Famosas Chiqui. Chiqui News con el Chiquilín en la torre. Y ya no tengo corresponsales porque el presupuesto ya no alcanzó. La Micha, ya quién sabe dónde anda, ya la perdimos. Y pues bueno, Julie dice que ella pues iba a preparar un cafecito. Pero rápidamente te comento qué es lo que está pasando alrededor de Estados Unidos con las noticias de suma importancia. Te comento rápidamente que el presidente Donald Trump respondió el día de ayer lunes al primer ministro canadiense Mark Carney, quien el viernes había anunciado que tomaría medidas de represalias contra cualquier nuevo arancel de Estados Unidos sobre los productos de Canadá. En una publicación que lanzó el presidente en Truth Social, amenazó con aplicar aranceles del 50% a los autos, camiones y piezas de automóviles, además de acero importado, a partir del 1 de enero del año 2027. Canadá ha estado ahora sí que estafando a Estados Unidos de América durante años, fue lo que escribió el actual presidente Donald Trump. En materia de comercio y también en otros aspectos, se encuentran entre las peores naciones del mundo con las que podemos tratar, fue lo que dijo el presidente. Dice que Canadá ocupa el tercer lugar entre los principales proveedores de importaciones de Estados Unidos. En el año 2025 se importaron a través de la frontera bienes por un valor de más de 380 mil millones de dólares, según datos del censo. Ay, es que nuestro presidente sale luego con cada cosa que la verdad ya no sabemos luego ni cómo ayudarle. Y la verdad sale con cada declaración que, Dios mío, deja mucho, mucho en qué pensar. Pero bueno, pasando a otras noticias, les comento rápidamente, familia, que Estados Unidos se prepara para la mayor revocación de visas de su historia, ¿sí? Y puede impactar a más de 200 mil extranjeros. El Departamento de Estado hará el anuncio en las próximas semanas de la revocación de la visa B1 y visa B2 emitidas entre el año 2016 y 2026 a personas que hayan solicitado asilo o que lo estén tramitando. El gobierno de Donald Trump se prepara para revocar estas visas de negocios y turismos que han solicitado asilo, perdón, o que actualmente buscan obtener ese estatus en Estados Unidos. De concretarse, la medida sería la mayor revocación masiva de visas de una sola vez en la historia de este país y probablemente podría enfrentar impugnaciones legales. A menos de que sea impugnada o modificada, se espera que el Departamento de Estado anuncie en las próximas semanas la revocación de estas visas que te había comentado, la B1 y la B2. El gobierno dice, estamos coordinando con el DHS para identificar y revocar las visas de los inmigrantes extranjeros que llegaron a Estados Unidos afirmando que eran visitantes de corta duración, pero luego solicitaron asilo para permanecer aquí de forma permanente. Fue lo que dijo el portavoz del estado, Tony Pickett. Así que hay que poner muchísimo cuidado también en esto. Si usted entró con su visa de viajero y se quedó aquí, asesórese. No queremos que usted se vaya a meter en algún problema o en alguna situación no deseada. Ya sabe que en esta actual administración hay cambios día tras día y cada vez la ley en inmigración se endurece más. En otra noticia, te comento rápidamente que comienzan los alegatos finales en el juicio por el triple homicidio contra Lisa Clancy, la madre de Massachusetts que fue acusada de matar a sus tres hijos en el pasado enero del año 2023. La defensa, por su parte, alega que sufría de psicosis posparto, mientras que los fiscales sostienen que los asesinatos fueron premeditados por la madre y este juicio pues apenas está empezando después ya de varios años. Vamos a ver en qué termina todo esto y por el bien de todos, ojalá y que el peso de la ley caiga sobre quien tenga que caer. Hasta aquí usted quedó bien informado, desinformado de lo que está pasando alrededor de Estados Unidos y por supuesto a nivel internacional, porque en este show, este segmento noticioso, le traemos siempre la información veraz y de lo que está pasando alrededor del mundo. Pausa y regresamos aquí en el Cotorreo de la Mañana. Buenos días, feliz martes.

Así se llama, así se titula la canción que nos presentó Marco Antonio Solís y Karol G aquí a través de la Z. Chavalones, bandita, clica, este fin de semana se aproxima ya el 90s Banda Tour, sí. 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

0: bandita. Gustazo, como estés acompañando. Quiero mandar un saludo muy especial para todos los que nos escuchan en el norte de California, también en el estado de Washington, y mis amigos que nos sintonizan en el estado de Oregon, especialmente a la ciudad de Portland, que nos sintoniza a través de la 94.3 FM, amigos de Salem, de Molalla, de Beaverton, de Goodwood, amigos de Graham, de Hillsborough, de Clackamas, de Tualatin. Amigos también que nos sintonizan en Vancouver, Oregon, Julie. Bueno, que es la frontera entre el estado de Oregon y el estado de Washington. Un puente, un río nos divide entre esos dos hermosos estados. Ya me dieron ganas de ir a dar una vuelta por allá, Julie, ya neta. Ya tiene rato.
1: ¿Qué ya pena? Se pasó el como verano, chiquilín, ¿qué vas a hacer ahorita? Ya está frío. Pues, te van a doler tus huesitos.
0: No importa, no importa, hay que ir a dar la vuelta y sirve que visitamos a nuestros jefazos por esos rumbos. Pero familia poderosa de la Z, quédense en sintonía porque a esta hora de las 8 de la mañana, ¿qué es lo que se viene más adelante?
1: Ay, Yoli. Chiquilín, es la hora más escuchada porque ¿sí? En esta hora es la hora del mitote. ¿Cómo la ves, Chiquilín?
0: La yo pensaba que porque venía Gastón Mascareñas con su famosa parodia, pero ahora resulta.
1: Los dos, Chiquilín, también conjunto, Gastón Mascareñas. ¿Verdad? Sí, claro.
0: Que esta hora será más
1: buena mancuerna.
0: Escuchaste, güerita, escuchaste, Ceci, escuchaste, Marlon. Esta es la hora más escuchada. Ya le cambió la Yuli, no le digo. Pero, oye, Yuli, ahorita que estaba yo viéndote, traías tus anillotes esos que te regalé.
1: Claro.
0: El de compromiso y el de boda.
1: Hay que usarlos.
0: Por favor, prométeme que cuando nos separemos, si es que algún día nos separamos,
1: ajá,
0: no se te vaya a ocurrir irlos a empeñar o venderlos como Ana Patricia, ¿eh?
1: Ay, chiquilín, yo puedo hacer televisión con ellos lo que yo quiera porque pues son míos, los puedo empeñar, no, me los puedo quedar, no
0: tampoco,
1: sé.
0: Julie, no seas gandalla, por favor. Ah. Lo debes de conservar como el recuerdo del gran amor que te tuve algún día.
1: Yo pensé que querías que te los regresaba.
0: No, tampoco, no. Los voy a pedir tampoco, pero al menos te pido que los conserves, porque hay unos que
1: tampoco
0: no se pueden a venderlos como Ana Patricia. Ah, que pa' qué les cuento, ¿eh?
1: Así es, Chiquilín, esta conductora que pues supuestamente está vendiendo sus anillos de compromiso, pero fíjate que se me hace un momento tan interesante ese de cuando dan el anillo de compromiso.
0: Así es,
1: Chiquilín,
0: es
1: porque es un momento donde están el máximo, el amor a más no poder. Hay fotos, hay propuesta de matrimonio, hay lágrimas de emoción,
0: sí,
1: porque
0: Julie, ¿cómo no? Es más,
1: la novia se pone a llorar.
0: Oye, Julie, uno prepara todo, ahora sí que ese momento tan mágico, más las nuevas generaciones, que hasta fuegos artificiales,
1: sí,
0: que banda, que flores, que
1: lo hacen muy especial.
0: A sus amigos, lo hacen muy especial, y la verdad es que, pues oye, esos momentos son inolvidables.
1: Oye, Chiquilín, ¿pero qué hacer cuando se acabó el amor y se canceló el compromiso, Chiquilín?
0: Así como le pasó a Ana Patricia, ¿verdad?
1: Sí.
0: Que ya anda vendiendo los anillos. Ay,
1: ahí es donde queda esta pregunta, Chiquilín. Si se termina la relación antes de casarse, ¿se debe de regresar el anillo de compromiso? ¿O quien lo recibió tiene derecho a quedárselo?
0: Oye, esa es una muy buena pregunta. ¿Y sabes a quién se la deberíamos de hacer, Julie?
1: ¿A quién?
0: A Belinda, Julie.
1: Ay,
0: acuérdate que Cristiano Dale dio un anillo de millones y nunca lo regresó.
1: Ese ni pensar ni yo lo regresaría, Chiquilín.
0: Julie, oye, pero también, imagínate, si están en una relación de compromiso, ¿verdad? Yo he conocido a varias mujeres que sí regresan el anillo.
1: Dicen,
0: toma,
1: no,
0: aquí
1: no,
0: está.
1: No.
0: Yo no quiero saber nada de ti. Toma tu mendigo y mogroso
1: anillo.
0: Además
1: que ni de a gratis fue, porque bien que aprovecharon el momento.
0: Bueno, es que aquí hubo un trueque, Julie. Un intercambio, Julie. Intercambio de anillos, o sea, sí.
1: Cristian me tiene su anillo.
0: Y la Belinda le dio su otro anillo. Entonces, aquí
1: Santo
0: Jesús. Y ese anillito le costó un anillo de millones de dólares, Julie. Imagínate, ¿no?
1: Cállate, Chiquilín, por el manto de Turín, cállate, por favor, te lo pido.
0: Por los clavos de Cristo, ¿qué nos va a decir? Ahora sí que las hermanas de la vela perpetua que nos están escuchando ahorita.
1: No, Chiquilín.
0: No, imagínate, no, ni Dios, nos van a descomulgar de la iglesia católica, apostólica, romana. Es más, nos van a hasta querer cancelar el show por andar diciendo esas cosas.
1: Tarugadas, Chiquilín. Así que aquí está la pregunta, familia del Cotorro de la Mañana. si terminara la relación antes de casarse, ¿se debe de regresar el anillo de compromiso o quien lo recibe tiene derecho a quedárselo?
0: 503-915-8845 es el número al cual tú te debes de reportar. Tenemos tema. Mira, sacamos de una conversación hasta tema, Julie.
1: Ya ves.
0: 503-915-8845. 503-915-8845. Repórtate. Queremos saber tu opinión, ¿eh? Yo digo que sí se debe de regresar el anillo, Julie.
1: Si y yo digo que se lo deben de quedar porque bien merecido lo tiene.
0: Julie, mientras no se haya consumido el matrimonio, o sea, la boda y todo eso, yo digo que se debe de regresar. Si ya pasó la boda y todo eso, como.
1: Mira, ni, chiquilín, ni de que pida. Sucedió algo sí. Y allí fue un intercambio.
0: Intercambio, ay, lo sí. Que te digo, sí. De saliva, de muchas otras cosas.
1: Ay,
0: donde
1: Dios
0: hubo
1: santo.
0: Intercambio. Vamos a una pequeña pausa y regresamos a este Show Mañanero.
1: El cotorreo de la mañana con el chiquilín y su clica.
0: Aquí a través de la Z, donde tocamos puros trancamadrazos y para muestra un botón, ya suéltame, ingeniero, que ya camina, pues.

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1: Así es, familia, ya no van a ser nunca más iguales después de que escuches tú este peor show mañanero habido y por haber aquí a través de la Z. Chavalones, a ver, clica del cotorreo. En día de hoy abrimos un debate que puede sacar más chispas que la propia ruptura. Imagínate nomás esto. Hubo ya propuesta, hubo lágrimas, foto del anillo, foto de la celebración, hubo planes porque dijo que sí, pero después de un tiempo se acabó el amor y se canceló el compromiso. Y es donde ahí viene la pregunta que lanzamos para todos los que están escuchándonos en el norte de California, Oregon y el estado de Washington.
2: Así es, familia del cotorreo de la mañana. ¿Ustedes qué opinan? Si se termina la relación antes de casarse, ¿se debe regresar el anillo de compromiso o quien lo recibió tiene derecho a quedárselo?
1: Yo ya dije que aquí hay dos opciones, ¿verdad? El anillo, el mismo nombre lo dice, que es un anillo de compromiso. Ok, y si es de compromiso y no se llevó a cabo la boda por cualquier situación que haya sido la ruptura, ¿verdad?, del compromiso, creo yo que aquí sí se debe devolver el anillo. Creo yo.
2: No,
1: y estamos en lo cierto. Sí, Yuli, sí, porque no hubo boda, Yuli. Muy, ahora sí que independiente de que
2: es
1: sea consumado.
2: Es un regalo que se le dio a la novia en su momento.
1: Pero
2: entonces,
1: es
2: ¿por qué se lo tiene que regresar?
1: De compromiso, o sea, el compromiso para casarse.
2: Pero se rompió
1: el
2: compromiso.
1: Se rompió el compromiso, no hubo boda, entonces se debe de regresar. Digo yo, ¿qué mujer querría tener en sus manos un anillo que le va a estar recordando a aquel inútil tóxico que la dejó?
2: No, Chiquilín, no lo mantiene la mujer, va y lo vende y ya se deshace de él, se deshace de los recuerdos
1: ahí,
2: y de todo.
1: Ahí es donde va el otro punto. ¿Por qué entonces no lo devuelve si no se va a quedar con él? ¿Quién lo paga?
2: Va a agarrar el money, Chiquilín.
1: Pero bueno, ahí ya estamos viendo de qué lado masca la iguana.
2: Pero ya tenemos mensajes de nuestra gente, Chiquilín, que se está reportando con nosotros al 503-915-8845 y está dejando sus mensajes, Chiquilín.
1: 503-915-8845, ese es el número del WhatsApp. Queremos saber tu opinión. Vámonos rápidamente con lo que dice nuestra gente, Yuli, por favor.
2: Tenemos un mensaje de Angélica que se reporta de Portland. Dice, hola, Chiquilín. Dice, yo quiero darles mi humilde opinión. Dice, ¿qué tal si esa joya perteneció a la familia y tiene un valor sentimental ahí? Sí se debe de regresar.
1: Mira, aplausos para, ¿cómo es que se llama nuestra amiga?
2: Angélica,
1: yo estoy, ahora sí que totalmente de acuerdo contigo, Angélica. Y no solamente si no tuviese ese valor sentimental, yo digo que si no se consumió la boda, debe de regresarse el anillo.
2: Bueno, Chiquilín, tenemos otro mensaje de Doris que se reporta del área de Ciero. Dice, hola, Chiquilín, buenos días. Dice, qué buen tema tienen el día de hoy. Yo opino que no se debe de regresar, especialmente si la ruptura fue porque el novio le fue infiel.
1: Ahí hay un punto a favor. Ahí sí hay un punto a favor, ¿verdad? Pero bueno, por aquí yo tengo este mensaje que nos envió nuestro buen amigo Carlos y dice, Chiquilín, yo comparto la misma idea que tú. Si no hubo boda, debe de devolverse el anillo, porque no se consumó, así que la boda, y como tú dices, el anillo es para un compromiso, y si no se casaron, lo deben de regresar.
2: Bueno, Chiquilín, pues fíjate que hay relaciones donde no hubo boda, pero mínimo quedó el enganche para el carro,
1: Yuli,
2: porque
1: pues,
2: pueden vender el anillito y ahí agarra un dinero.
1: Pues bueno, en eso sí tienes mucha razón. Por acá se está reportando nuestra buena amiga Anastasia y nos dice, yo sí regreso el anillo, no quiero quedarme ni con el anillo, ni con sus recuerdos, mendigo cucaracho, mendigo rata de dos patas. ¿Qué le habrá hecho tú, Anastasia?
2: Algo le hizo,
1: hicieron, Anastasia,
2: para que
1: le
2: lo llame así, imagínate.
1: Quedaste muy dañada, digo yo,
2: Yo pienso, Chiquilín, que si el novio pide el anillo de regreso es porque anda muy dolido o porque ya tiene el precio de cuánto le van a dar en la joyería por él.
1: Bueno, mira, por acá Patricia nos da su comentario y su opinión. Dice, depende de quién haya terminado la relación, Chiquilín. Culpable debería de perder no solamente el anillo, sino hasta la dignidad o lo que se pueda. Hombre, están bravas ustedes, ¿no? Bien que les enseñó la Belinda, ¿qué es lo que deben de hacer?
2: Claro, chiquilín, de algo sirve mirar los TikToks de Belinda.
1: Así es, bueno. Pues bueno, ya nos vamos a pasar a retirar, va. Ya le damos fin a este segmento y regresamos en breves minutos a este peor show mañanero.
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1: Aquí a través de la Z. Pausa y regresamos.

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1: Y a esta hora, familia, chavalones, bandita clica, llega mi amigo Gastón Mascareñas con su famosa parodia, que el día de hoy nos trae una parodia muy peculiar, ¿sí? Ya que, como ustedes saben, Rubén Rocha Moya se ausentó ya por segunda vez. El gobernador, exgobernador de Sinaloa, tuvo que volver a pedir licencia tras reincorporarse a su cargo en menos de 2 días. Parodia grabada sobre la canción Juan Marta de Lalo, El Gallo y Lizalde. Gastón Mascareñas nos trae esta parodia muy a su estilo de cómo él ve esta situación y se llama El Corrido de Rocha Moya. Vamos a escucharlo, así que adelante, Gastón, los micrófonos son todos tuyos.
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1: En este martes ya 25 de agosto, chavalones, bandita, clica, a esta hora de las 8 de la mañana, llega mi compañera y amiga Yuli Jaramillo, que nos trae su segmento de Los Mitotes del Chiquilín. Chavalones, bandita, clica, que está en el norte de California, Oregon y en el estado de Washington. Gracias por acompañarnos. Y por supuesto, Yuli nos trae información de farándula, información de sus artistas favoritos, que para nosotros, los que somos de un código postal así medio de barrio, para nosotros es el mitote de alto pedorraje. Yuli, platícame, cuéntame, ¿qué mitote nos traes el día de hoy?
2: Bueno, Chiquilín, familia del cotorro de la mañana, paren muy bien la orejita, porque esto está de agarrarse la peluca, Chiquilín.
1: ¿Qué pasa? A ver, cuéntame, platícame.
2: Bueno, pues recuerda que la semana pasada les estuvimos hablando del reality show que tiene Ninel Conde.
1: La de Sin Filtro, donde ya Niurka Marcos ya opinó que cuál fi, que cómo que Sin Filtro se tiene riquitearto filtro, la Ninel.
2: Bueno, y como todos sabemos que José Manuel Figueroa, Chiquilín, es parte de la vida de Ninel Conde.
1: Oh, sí.
2: Por ende, pues ella debe de hablar de él, ¿no?
1: En la docuserie empezó a hablar, ¿no? En ese reality show documental, docuserie, no sé cómo le pusieron, que la verdad...
2: Se llama Sin Filtro.
1: Sin Filtro, bueno, se llama pero no, te digo que le llaman docuserie o documental, no sé cómo le pusieron, pero bueno, nombres que se inventan con tal de que la gente vaya a ver su serie, ¿ok?
2: Sí, y de crear contenido, Chiquilín, fíjate que pues ella está hablando obviamente de José Manuel Figueroa, a lo que pues este hombre ya sabemos que no se queda con nada, de todo se defiende. Y esto fue lo que dijo sobre los comentarios que está haciendo su ex.
1: Ah, ya, y ahora sí que respuesta.
2: Tenemos audio, Chiquilín, de José Manuel Figueroa, y escuche nomás lo que dijo del bombón asesino.
1: Vamos a escuchar a ver qué es lo que dice José Manuel Figueroa.
3: Yo creo que ya está equivocado, yo creo que el Botox ya le está haciendo mal, le está afectando la memoria, porque la verdad yo no recuerdo el episodio así. Creo que Angélica Vale le pueden preguntar, creo que ella tampoco lo va a recordar de esa forma. Angélica Vale era mi pareja en ese momento. Ella fue a la casa para ver qué situación, qué es lo que estaba pasando. Entró, si mal no recuerdo, contestó el teléfono, era Angélica. Angélica, yo le expliqué que estaba hoy, mi amor, mira, pues es Ninel que viene aquí a la casa, desgraciadamente la dejaron entrar. Y dejé el teléfono en altavoz, escuchó la plática Angélica, ella estaba en un llamado. En Ninel no veía yo una madre, no veía una esposa, una persona que fuera, que tuviera el compromiso de casarse. Y en Angélica sí lo veía. Y que por lo que yo tengo entendido, y al pasar del tiempo creo que no me equivoqué, creo que Angélica es una gran madre, es una mujer muy talentosa, que no necesita en cada reality show seguir vendiendo, seguir hablando de una persona con la como lo hace esta señora, que la veo tan desesperada de no poder enfrentar el espejo ante la edad y aceptar su realidad, ¿no? Que no tiene nada de malo envejecer con dignidad.
1: ¡Sópatelas! Entonces, esto fue lo que contestó después de que en el reality show de Ninel Conde, pues ella lo dejaran mal diciendo que es un hombre violento y que es un hombre...
2: Sobre las agresiones que le hizo supuestamente durante el noviazgo, Chiquilín, de que la quiso ahorcar y no sé qué más le hizo, pues José Manuel Figueroa se está defendiendo de todo eso.
1: De todo eso. Pero también dentro de, ahora sí, de su defensa, cuando se estaba defendiendo, Yuli, salió esta embarrada la Angélica Vale, tú, que anduvieron. Yo ni sabía que habían andado estos dos.
2: Yo no sabía que habían andado con ella, Chiquilín.
1: Y ella estuvo de testigo de cuando Ninel Conde llegó a su casa y todo el rollo. Yo no imagino, lo que uno se viene a enterar después de otro mitote, ¿no? Mitote sacó otro mitote, pero bueno, eso ya es harina de otra costal, ¿no?
2: Así es, Chiquilín, pero recuerdan también que el día de ayer les trajimos la noticia de la ruptura de Lupillo Rivera y Tania Pimentel.
1: Ajá,
2: y que
1: sí,
2: ya
1: sí.
2: No hay boda, ya no hay nada allá en República Dominicana. Bueno, pues fíjate que es otro tema que está dando mucho de qué hablar, Chiquilín, porque tenemos un audio de Lupillo Rivera donde sí confirma ya la
1: ruptura. Sí. Entonces sí, ya, ¿qué voy a hacer
2: ya
1: con
2: es un
1: el
2: hecho,
1: tuxilo que había yo rentado? ¡Me lleva la que me trajo! No me invitan a muchas fiestas y las que me invitas se cancelan. No te digo. A ver, vamos a escuchar qué es lo que dice el pelón. ¡Producción!
4: Mire, Taína, pues acaba de llegar a su fin. Ya un tiempo tratando de solucionar, buscar una solución. Y pues no se pudo dar. No quiero que el público, no quiero que mis fans, no quiero que la prensa me la agavie, me la ataque, que no quiero que hablen absolutamente nada malo de ella. Fue una gran mujer, fue alguien que amé, fue alguien que sigo amando. Pero no sabes cómo de vuelta al mundo, ¿no? No sabes cómo de vuelta a la vida, que nos volvamos a encontrar, a lo mejor. O sea, nos quisimos mucho. Creo que los dos nos dimos amor del bueno y pues pueda pasar algo, no sabe uno.
1: Deja ahora sí que la puerta abierta a una posible reconciliación,
2: Yuni. Ya tenían tiempo con problemas, él mismo lo dijo, Chiquilín, y aquí lo dijimos ayer también. Y la verdad me di cuenta de algo, Chiquilín, de que sí hubo anillo. Lupillo Rivera no fue de millones, pero era un anillo, es un anillo carísimo, y pues Tania obviamente se lo va a quedar. Yo le acabo de mandar mensaje a Tania, pues, para apoyarla en estos momentos difíciles, Chiquilín, pero obviamente pues no me ha contestado.
1: Yuli, también mándale el número que consiguió Ana Patricia Gómez, donde va a empeñarte las argollas de casamiento y todo también, para que, pues, si vas a hacer ahora sí que el favor hazlo completo, por favor. Claro. Y ¿sabes qué, Yuli? Yo aprendí algo del pelón de Lupillo Rivera, del toro del corrido. ¿Qué? Que eso sí es todo un caballero, ¿eh? Y cuando nos divorciemos tú y yo, también voy a hacer lo mismo que Lupillo Rivera.
2: ¿Qué hizo?
1: Pues le voy a decir a todos mis fans que no te vayan a atacar, que porque tú has sido una excelente mujer, nos amamos y fuiste una excelente esposa. Ay,
2: Chiquilín, tus tres fans que tienes, imagínate,
1: Yuli, qué van a hacer. Pues esos tres cuentan, ¿qué pensabas? Yo sigo yo poniendo en redes sociales como todo un influencer. Algo le aprendí al pelón y es eso. Que todo un caballero voy a hacer si es que llegara a pasar una ruptura con nosotros en el futuro. Hasta aquí los mitotes del Chiquilín, muy buenos, Yuli, la neta es que sí, cada vez te avientas más.
2: Ahí voy.
1: Y ya casi superas al innombrable. Ahora sí le decimos al cuerpo de gancho.
2: ¿Cómo que el innombrable?
1: El innombrable. No. Recuerda que él dice que nadie nos escucha. No, es el innombrable. Vamos a una pequeña pausa y regresamos aquí en el Cotorreo de la Mañana.

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0: Entramos ya a la hora de las 9 de la mañana, chavalones, bandita, clica de este martes ya 25 de agosto, esperando que tú te lo estés pasando espectacular. Ya entramos a la recta final de nuestras labores. ¿Cómo va pintando tu mañana? Tú que me escuchas allá en el norte de California, en Oregon y en el estado de Washington. Saludos para toda la bandita y para toda la raza que trabaja en la industria agropecuaria, Julie, oye, todos aquellos que trabajan en el field allá en el norte de California, en Eastern Washington, en el área de Mount Vernon, los que están trabajando ahorita aún todavía en la Blueberry. Saludotes para todos los que están laborando también en la papa, que ya empezaron, Julie, con la famosa semilla, andan chambeando bien duro y bien macizo. En sus diferentes actividades que ustedes desempeñan, les mandamos un cordial saludo.
1: Un saludo también, Chiquilín, para todos los que trabajan en las lecherías y en el rastro también. También allí, aquí en el estado de Washington, en Stanwood, hay una donde nos escuchan.
0: Le mandamos el saludo para mi compadre, óigame, que siempre está al pendiente, y también para toda la gente de allá de Eastern Washington, en Yakima, muchas lecherías, por cierto, ya me comentaron que ese mito, Julie, donde el toro se les pasa de incógnito, sí es verdad, Julie. Sí se le ha pasado a uno que otro que trabaja en las lecherías.
1: Cosas tuyas. ¿Cómo
0: no, ya mi compadre aquí, Moisés, que nos escucha aquí en el área de Stanwood, dijo que sí es cierto, que él a varios de sus amigos les ha sucedido eso y que lamentablemente han tenido ese accidente o incidente con el toro que se pasa de incógnito en las lecherías para que lo ordeñen, Julie.
1: Aguas con los toros.
0: Imagínate. Pero bueno, eso es harina de otro costal. Mejor, amigos, chavalones, bandita, clica. Queremos que tú nos acompañes en esta hora de las 9, porque más adelante, ¿qué se viene?
1: Corazones de melón, no se nos despeguen, porque viene la güerita de los deportes, el segmento del caser, y no puede faltar el
0: ¡qué poca! Que el día de hoy traemos un qué poca, que el día de ayer yo se los quería comentar, pero Julie no me dejó. Y por supuesto, si tú tienes algún qué poca que comentarnos, quieres que salga al aire, quieres desquitarte, decirle en su cara a esa
1: desahogarte
0: persona.
1: Desahogarte y sí. Decirle a ese canalla, a esa vecina.
0: Cucaracho, a esa tóxica.
1: A ese cucaracho.
0: Sí, así dicen, Julie, las mujeres son a los cucarachos. Digo, ¿no? Sí, son camarones, cucarachos los que quieran, pero eso de los otros, nada que ver. Así que ya te la sabes, tú mantén donde lo tienes, porque yo sé que a ti te va a gustar, te va a encantar. Y por supuesto, seguiremos con la regaladera de boletos. Traigo pares de boletos para que ustedes vayan a ver al fantasma, ¿sí? Viene también a lo que es el estado de Washington, a lo que viene siendo el estado de Oregon, y yo te traigo tus pares de boletucos, o también te traigo boletos para que vayas a ver a la banda El Recodo, que también nos visita este fin de semana, y ustedes van a decidir a dónde van a querer ir. Ingeniero, ¿para dónde vamos a regalar boletos?
1: ¿A dónde quiere ir el muchacho? Repórtese con nosotros y déjenos saber al 503-915-8845.
0: Sí, déjanos saber ahorita, pero ya cuando yo diga que tú te reportes, te vas a reportar para que yo te pueda regalar ese par de boletos. Ahorita nada más dime para dónde quieres ir, ¿eh? No vayas a pensar que estoy regalando boletos, ¿ok? Pausa y regresamos
1: aquí en el cotorreo de la mañana con el Chiquilín y su clica.
0: Aquí a través de la Z, ¿dónde más? Digo yo, ¿a poco hay otra?

0: puros tracabadrazos. Gracias por acompañarnos. Ya son exactamente las 9:11, familia, chavalones, bandita clica del norte de California, Oregon y el estado de Washington. Les voy a presentar una canción, un éxito de mi compa Ray y su banda. Se llama El Mismo Cuento y suena aquí a través de la Z, donde suena puros trancamadrazos. Dale play, ingeniero, y súbele.
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0: hora de que tú te comuniques con nosotros a través del WhatsAppazo, ¿qué es?
1: Que es, chiquilín, el 503-915-8845. Guárdenlo en sus contactos porque es muy importante. 503-915-8845. Repórtate con nosotros. Dinos para quién va a ser ese que poca.
0: Amigos de norte de California, Oregon y el estado de Washington, ¿cómo va pintado tu mañana de martes, ya 25 de agosto? Saludotes para todos los que van manejando en las diferentes carreteras aquí en el estado de Washington. Oye, Julie, el 5, el 90, el 405 en el área de Seattle. Amigos que también van manejando sobre el Highway 20. Amigos que van manejando también sobre qué otro, el Highway también 99, Julie. Y todos los que andan manejando en esa grandiosa avenida de la Riverside y la College Way.
1: Aquí en la ciudad de Mount Vernon tenemos dos calles principales en el estado de Washington, Riverside y la College Way. Son dos calles que la verdad ya últimamente hay mucho tráfico y ya no hay tanta vaca suelta.
0: Ándale, una que otra vaca y uno que otro güey que también se anda atravesando haciendo tráfico aquí en este pueblito donde estamos transmitiendo el show del Cotorreo de la Mañana desde Mount Vernon, Washington. Saludos para todos y cada uno de ustedes. Llegamos al segmento donde tú, que no estás escuchando, te desahogas con nosotros y nosotros le decimos a esa persona que tú no te atreves a decirle sus cosas en su jetota, nosotros se las decimos en su plena Facebook.
1: En su mera carita, chiquín, le decimos eso que esa persona no se atreve a decirle, que le hizo una canallada al ex, a la ex,
0: al
1: a la
0: cucaracho,
1: vecina,
0: sí, al a la cucaracho, tóxica,
1: dice chiquilín.
0: Sí, no, les mandamos el saludotes para todos y cada uno de ustedes, pero también, óigame, si también quieren que le pongamos algo en sus redes sociales, nada más nos mandas el link y ahí les mandamos el qué poca en redes sociales, que estaría bueno, Julie.
1: Estaría muy buena
0: chido,
1: idea.
0: La neta.
1: Ay, chiquilín, si piensas.
0: No, si te digo, soy pobre porque quiero, porque la verdad,
1: las ideas las tengo,
0: pero bueno, vamos rápidamente con este qué poca que me está enviando desde Yakima, Julie.
1: A ver.
0: Nuestro buen amigo Jorge se reportó y dice, chiquilín, ¿cómo andamos? Un saludo para ti, para toda la clica. Yo quiero mandar este qué poca a un compañero de trabajo, ya que resulta y resalta, Julie, que mi amigo Jorge hizo el trabajo que nadie podía hacer o casi nadie podía hacer. Se estuvo aplicando y él esperaba, pues, aparte de un aumento, pues que le dieran también su ascenso, ¿no? Porque, pues, hizo el trabajo arduamente y ¿a qué no sabes qué le pasó a mi amigo?
1: ¿Qué le pasó?
0: Que Ramiro, su compañero de trabajo, se llevó todo el crédito, ¡Juli!
1: ¡Ay! ¿Iría a decir que él lo hizo?
0: No, es que, ¿sabes qué, Juli? Me imagino que Ramiro es de esas personas que salen como en los videos de TikTok, que hacen como que trabajan, hacen como que ayudan, pero a la mera hora nada más andan ahí de lambebotas y se llevan el crédito del trabajo de otros compañeros. Yo he visto mucho eso, ha sucedido eso mucho también en los trabajos donde yo he laborado. No estoy hablando aquí de la radio, estoy hablando de los otros trabajos que tenía cuando era yo un obrero común y corriente, sí, un soldador, me sucedió mucho
1: eso. Se colgaban el milagrito, chiquilín.
0: Sí, Julie, así que Ramiro, este qué poca es para ti de parte de Jorge, porque ¡qué poca! No, imagínate, es que sí se siente
1: eso re no
0: feo.
1: Se va.
0: No, póngase las pilas.
2: Ay, no, qué poca.
0: A ver, ¿cómo no se quieren llevar el crédito cuando uno embaraza a una mujer que diga, ¡ay, yo la embaracé, el hijo es mío! Para que lo mantengan, paguen el chauzo por ellos. Ahí sí, ¿no, verdad? Digo.

Escuchamos a los Huracanes del Norte con el tema Parece que no, aquí a través de la Z, donde suena puro trancabadrazo. Chavalones, bandita, clica, ¿cómo andamos? 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Vamos a una pequeña pausa musical y regresamos aquí en la Z. Al gato

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1: Amigos chavalones, bandita, clica de la Z, ¿cómo estamos? Un gusto que me estés acompañando en este Mamá Martes, segundo día de esta última semana del octavo mes. Y por supuesto, andamos más que listos y preparados porque mi amiga Maribel Rodríguez ya la tengo aquí en la línea telefónica y nos viene a dar todo lo que está aconteciendo en el mundo de los deportes. Así que sin más preámbulos y sin más bla, bla, bla, quiero darle la bienvenida a Maribel. Muy buenos días, ¿cómo estamos, Maribel?
2: Hola, Chiquilín, muy buenos días. Un gusto enorme poder saludarte nuevamente ya en este martes a ti. Toda la familia poderosa de la Z, como siempre, trayéndoles la mejor información deportiva hasta el momento. Cuéntame, Chiquilín, ¿cómo te encuentras este día? Espero que estés disfrutando los últimos días de solecito, porque todo parece indicar que a partir del jueves llegamos nuevamente a los días lluviosos.
1: Pues Maribel, mira, aquí en el área de Mount Vernon y de Seattle amanecimos con una mañana nubladita. Ya ahorita el solecito, gracias a Dios, nos está cogiendo, nos está diciendo cómo están. Prepárense porque van a tener un día caluroso. A casi a los 90 le vamos a llegar, 87 para ser exactos, y ya tengo listos mis lentes oscuros para irme al laguito y echarme mi taco de ojo, por supuesto, ya listo y preparado.
2: Chiquilín, yo pienso que los días hay que disfrutarlos como sean, lluviosos, soleados, con aire, como quiera que sea, es un día más de vida y somos afortunados porque hay quienes ya el día de hoy no pudieron despertar, entonces a darle con todo. Y ahora sí, nos arrancamos con la información deportiva, Chiquilín, porque el día de hoy volvemos a encontrar a la Leagues Cup en acción y esto será con los cuartos de final. Los dos primeros encuentros serán entre Monterrey y Chicago Fire y más tarde llegaría la Fiera de León a enfrentar a Real Salt Lake.
1: Oye, muy buenos encuentros y esperemos que ganen los equipos de la Liga MX o que gane el mejor, ¿verdad? Sí, porque si no también nos vamos a ver medios así malinchistas con los equipos de la MLS. Que gane el mejor.
2: Ya veremos, Chiquilín, de qué cuero salen más correas. Y ahora sí, nos movemos rápidamente a hablar de la MLB, que tuvo actividad el día de ayer, en donde los Rays derrotaron a los Tigers 4-1, Red Sox derrotó a los Marlins 4-2, Nationals derrotó a los Rockies 13-3, Rangers hizo caer a los White Sox 11-2, y nuestros Marineros consiguieron el triunfo ante los Phillies en un resultado de 9-2. Y déjame te cuento, Chiquilín, que en este encuentro hubo algo muy curioso.
1: ¿Qué pasó?
2: Normalmente cada que hay un home run o una jugada crucial, bueno, pues ya sabes que salen los fireworks en el estadio. Pues el día de ayer yo creo que fue tan bueno, hubo tantas jugadas buenas que, bueno, se emocionaron de más. Y cuando llegó el momento en que Cal Raleigh hizo 3 home runs en el mismo partido, cosa que no se veía desde 1991 con los Marineros, y si no estoy mal, lo hizo Edgar Martínez en aquel momento. Y bueno, pues como ya no hubo fireworks para celebrar, lo pusieron en la pantalla, pusieron la fotografía donde anunciaron que, bueno, que Cal Raleigh había hecho algo histórico, pero lo sentían mucho, se habían quedado sin fireworks. Yo creo que debido a cómo han andado las cosas con los Marineros, no se prepararon lo suficiente, puesto que no hay mucho que celebrar en los últimos partidos, y eso fue lo que pasó. Vamos a andar poniendo por ahí la fotografía de la nota que apareció en la pantalla, un dato bastante cómico.
1: No les digo, hasta las mejores familias pasan, pero me hubiesen pegado una llamadita y hubiese llegado con los cohetes de los fireworks que me sobraron del 4 de julio y hubiésemos armado ahí un espectáculo privado para el que metió los 3 jonrones. Les digo, pónganse serios. No. Falta ahora sí que de ingenio, pues, y el ingenio mexicano siempre es muy bueno. Me hubiesen llamado.
2: Es que sí fue un dato bastante curioso, Chiquilín. Fue histórico tanto lo que hizo Cal Raleigh como lo que ocurrió en el estadio. Así que bueno, 2 pájaros de un solo tiro. Y bueno, ahora vamos a ver de lo que está pasando con algunos jugadores y las oportunidades para moverse a otros continentes. Y tal es el caso de Eric Lira, el jugador de Cruz Azul, que rechazó una jugosa oferta de los Emiratos Árabes por 14 millones

0: arrestado el pasado fin de semana en Ohio durante una operación encubierta relacionada con la prostitución. George fue detenido por la policía local tras responder a un anuncio en internet y acordar pagar $140 por un encuentro sexual. Inicialmente enfrentó cargos por solicitud de prostitución y posesión de instrumentos delictivos. Tuvo que cumplir una condena de 24 horas en la cárcel y una multa de $1,150. Ya ves, Chiquilín, por ahí se dice que el jefe César le fue a dar tu chiquifrase de usted goce, lo estire, lo vaya con las cariñosas y ándele. Cuando lo negó todo, no se lo creyeron, así que no se confíe y no le crean al Chiquilín. Yo regreso el día de mañana con más información deportiva. Mientras tanto, usted no le cambie porque ya está en el mejor lugar, el cotorreo de la mañana con el Chiquilín y su clica. Y por dónde más, sino la Z, donde suena puro trancamadrazo.
1: Ahora resulta que el culpable soy yo, no les digo, no, yo simplemente doy la chiquifrase. Si usted la quiere aplicar, nosotros no nos hacemos responsables de los actos que le vaya a conllevar después de que aplica la chiquifrase. Vamos a una pequeña pausa y regresamos aquí en el peor show mañanero, el cotorreo de la mañana.

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1: Amigos, familia, chavalones, bandita, clica de la Z. El día de hoy extraje del baúl de los recuerdos una canción que particularmente a mí me gusta mucho y creo que yo en estos tiempos está muy ad hoc a lo que estamos viviendo. La canción es cantada por uno de los grandes artistas de la música latina, sí. Fue lanzada originalmente en el año 1982 como un tema bonus o exclusivo para la edición hispanoamericana de su exitoso álbum Entre el Agua y el Fuego. La letra funciona como un diálogo íntimo y un cuestionamiento directo hacia Dios. Aborda el dolor, la injusticia, la inocencia de los niños que sufren y las tragedias de todo el mundo. Lejos de ser un himno de rebeldía para esa época o una protesta, la canción refleja la profunda formación de este cantautor. Trata de plasmar la angustia humana frente al sufrimiento y a la búsqueda de respuestas ante los misterios de la vida y los límites de la comprensión humana. Mientras, en España, el disco principal se mantuvo con su repertorio estándar, la inclusión de este tema a los vinilos y cassette de aquellos tiempos fue lanzada en América Latina, lo que hizo que la canción conectara profundamente con el público de México, de Brasil, convirtiéndose en uno de los temas más entrañables de este artista. Amigos, familia, chavalones, bandita, clica de la Z. Voy a dejarlos con este gran éxito del señor José Luis Perales. La canción se llama y se titula Dime, a ver si te acuerdas de ella.

0: Y después de haber escuchado este gran éxito extraído del baúl de los recuerdos en el segmento del cassette, familia, ya nos vamos a pasar a retirar. Queremos agradecer rotundamente a ti, amigo, que tú vas manejando y vas en sintonía. Tú que estás trabajando en tus diferentes actividades que desempeñes, ya sea en el campo que andes trabajando, Julie, en la Blueberry, aquí en el área de Mount Vernon, allá en el área de Guanache, me imagino que ya andar hoy ya preparándose para la pizca de la, manzana, ¿verdad? Sí. Amigos que trabajan en la Cherry, mis amigos que nos escuchan también allá en el norte de California, que andan laborando en sus diferentes actividades en el olivo, en el field, que la verdad me acuerdo cuando yo trabajaba, Julie, en el field, allá por los que por el condado de Madera, de Chauchila, Madera, Los Banos, Merced, todos esos rumbos, Julie, anduve recorriendo, trabajando en el campo, y la verdad es que es una ardua labor la que hace nuestra gente que trabaja en el campo, ¿eh?
1: Unas asoleadotas, chiquilín, pero ¿sabes qué es lo que más me gusta de cuando vas a trabajar al field? El lonche, cuando te
0: los burritos
1: con cafecito.
0: Sí, a la hora del lonche, para que no se nos enfriaran nuestros burritos, los metíamos en unos termos, Julie. Bien ricos. Fíjate, ¿sabes qué? Deberías de hacerme un día de estos un desayuno de
1: y
0: esos.
1: Y te pongo el termo y te vas al fila a trabajar.
0: No, Julie, nada más ponlos el burrito en el termo y ya me vengo a trabajar aquí a la oficina. Sí, Julie, por favor, ¿eh? Saludos para todos los que nos sintonizan también allá en el estado de Oregon, amigos de Portland y todos los que están en casita ya con hartas ansias de que los niños regresen a clases. Saludos también para las amas de casa que nos abren las puertas
1: ya,
0: de
1: ya, chiquilín, el día de hoy los niños, algunos ya en las high schools van a ir al tour, los que son la primera vez que van a ir a la high school.
0: Así es, y pues ya muchos niños ya entre hoy y mañana regresan a clases, Julie, sí. Y ya las mamás van a descansar arduamente de sus pequeñas criaturitas, de sus bendiciones.
1: Aclarando, chiquilina, aquí en el estado de Washington, porque California empieza primero.
0: Sí, es que hay diferentes días de regreso de clases, dependiendo en el condado donde nos escuches. Pero bueno, el día de mañana regresaremos con ustedes nuevamente, primeramente Dios. Ahorita se van a quedar en muy buenas manos con mis diferentes compañeros en las diferentes ciudades. Y más tarde, ¿quién llega, Julie?
1: Llega buenas tardes con el patrón.
0: Y viene acompañado por el innombrable, también por la...
1: Ulises Mondragón.
0: Julie, que no digas ese nombre, por favor. Estoy enojado con él de que dice que nadie nos escucha. Viene acompañado por Estefanía, por el Max y sus bolas y todo el animalero. Y por supuesto, el día de mañana regresaremos con ustedes a la misma hora y en la misma estación, si Dios nos los permite.
1: Así es, muchísimas gracias por habernos sintonizado. Primeramente Dios, el día de mañana estaremos aquí.
0: Nos despedimos con el grito de guerra de este peor show mañanero. Tú ya te debes de saber la famosa chiquifrase que dice así: tú pórtate bien. Pórtate bien, pero si te vas a portar mal,
1: usted disfrútelo, usted gócelo, usted estírelo, exprímalo.
0: Usted diviértase, sea feliz, y si lo cacha, no la cacha.
1: Usted niéguelo, absolutamente todo.
0: ¡Con permiso!
1: ¡Chao, chao!
2: ¡Ay, tú, cómo eres de simple!
0: Sí, yo te morro, ya cállate, Gilberto, vámonos ya, vámonos.

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Es martes en este 25 de agosto, en el año de 1609. Galileo Galilei presentó su primer telescopio ante el Senado de Venecia. En el año de 1825, la declaratoria de independencia de Uruguay respecto al Imperio de Brasil. Échate este trompa luña. Así arrancamos a través de la Z 107.5 FM. Te acompaña Lázaro Manzanares, el travieso.

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Oye, pimiento, arándano, pepino y calabacita enfrentan presión de Estados Unidos de Norteamérica por el T-MEC. Esta es la crónica. El tomate y la fresa dejaron de ser casos aislados dentro de la creciente presión comercial que enfrenta el campo mexicano ante Estados Unidos de Norteamérica. Los productores agrícolas de Florida también mantienen en la mira al pimiento, al arándano, al pepino y la calabacita, cuatro cultivos que le atribuyen su pérdida del mercado al avance de las importaciones procedentes de

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Y que dice, arre y arre, ¿qué tal? A reportarse a través del WhatsAppazo, área 530-804-9668. Hoy el secreto para durar más en la cama es no poner la alarma, el despertador. Ah, ¿verdad? Ahí está, saludos para Irania Fuentes y toda la familia Fuentes. Saludos para Iracema, para Alexia, también para Araceli. Saludos para Yaret, escuchando la Z 107.5 FM. A nuestros amigos que nos acompañan allá en Esparto. ¿Qué tal? Buenísimos días. Te acompaña Lázaro Mazamé.

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1237, solamente faltan 128 días para que termine el año. ¿Y quién está hablando de acabar? Ah, ¿verdad? El Maciosare solamente. Ahí está, saludos en el Santoral del día de hoy. Saludos para San Luisito, San Nemesio, saludos para Santa Inés, San Ponciano, saludos para Santa Lucila, San Arnoldo.

¿Y qué dice de esas tomas, Cesare? ¿Qué tal? Aquí estamos, es martes, a través de la Z 107.5 FM. ¿Y cómo dice que dijo? Hay motores y mujeres, dolores y placeres, y nos vamos a ganar.

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0: 7.5 FM. Aquí estamos en la recta final de esta hora. En la siguiente hora viene la hora del taconazo, la hora del Taco Time, en punto de las 12 del mediodía, de lunes a viernes. Para que lo mantengas ahí, donde lo tienes. Saludos para todos los clubes, para todas las cuadrillas, a nuestras amigochas que siempre nos acompañan, para todas las traviesas. Ahí está, para el club que siempre nos acompañan. Gracias. Escuchando la Z, 107.5 FM, la rocola de la Z. Órale, va que va. Saludos a toda la banda.
1: Así como estoy.

arrancamos el bloque de las 12 del mediodía a través de la Z 107.5 FM, la Rocola de la Z. Ahí está, saludos para todos los clubes, para todas las cuadrillas, para todas las chicas que siempre nos acompañan. Ahí está, para las traviesas, ya reportándose.

con el toque romántico a través del sonido de los éxitos. Esta es la Z 107.5 FM. Saludos para todos los clubes, para el Querendón y sus compinches de Colusa. También saludos para el Vanidoso y sus chalanes de Huilos. Échate este trompo a Luña. Ahí está, tema solicitado.

Ahí está, de los consagrados a través de la Z 107.5 FM, la rocola de la Z. ¿Qué tal? Buenísimas tardes. Es martes, te acompaña Lázaro Mazamares, el travieso. Oye, Leo Dan, de nacionalidad argentina, nació el 22 de marzo del año de 1942 en la localidad de Villa Atimisqui, provincia de Santiago de Estero, allá en Argentina. Aquí te lo presentamos a través de la Z 107.5 FM, la presentación del maestro Leo Dan. Órale, va que va. Saludos a través de la Z 107.5 FM, la

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107.5 FM, al WhatsAppazo, área 530-804-9668. Atendemos saludos de Arcelia Ramírez para saludar a su novio, que se llama Carlos González, que le quiere dedicar esta canción, a pesar de la distancia y también por el rompimiento, dice, el malentendido que tuvieron este pasado fin de semana, y el cual quiere remediar a través de este saludo y a través de esta canción, con la presentación de Los Solitarios. Aquí te la presentamos a través de la Z 107.5 FM, la rocola de la Z.

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107.5 FM, la rocola de la Z, porque también aquí unimos corazones. Échate este trompa luña a través del WhatsAppazo, área 530-804-9668. Para que mandes saludos, además, quieres reconquistar tu corazón, aquí te damos la oportunidad a través de la Z 107.5 FM, a través del Facebook, en las redes sociales. ¿Qué dice Satélite? Estoy en Facebook como Lázaro el Travieso. Continuamos, te acompaña Lázaro Mazamares el Travieso a través de la Z 107.5 FM, la rocola de la Z. Todo.

Seguimos en bloque de las 13 horas, 1 de la tarde, a través de la Z107.5 FM. Aquí estamos en el Día Nacional de Ayuda para las Personas con Autismo. Allá en Chile es el Día Nacional del Peluquero. Aquí en los Estados Unidos.

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Oye, Omar García Harfuch pone freno a Estados Unidos de Norteamérica y dice textualmente: no vamos a permitir agentes operando en México. Esta es la crónica. El secretario de Seguridad y Protección Ciudadana, Omar García Harfuch, descartó que agentes

7.5 FM, ¿qué tal? Buenísimas tardes. Aquí estamos, aviente, saludos, saludos. Órale, va que va. ¿Y qué dice para Muestro un Botón? Saludos para los trabajadores de la nursería Terranova. Ahí está, para todos los trabajadores y trabajadoras.

dice ¡claro! Continuamos a través de la Z107.5 FM. 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Órale, va que va.

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0: Así, así continuamos a través de la Z 107.5 FM. ¿Qué tal, Mauricio? Buenas tardes. Aquí estamos en la recta final de esta hora. Oye, dice el Macio Sare, mi más sentido pésame a todas esas chicas que dejaron ir a este hermoso bombón. Ah, ¿verdad? Sí, sobre todo. Ahí está, saludos para Arcelia Ramírez y toda la familia Ramírez. Saludos para Lizeth, para Esteban, para Esme, para Angie, escuchando la Z 107.5 FM. A nuestros amigos que nos acompañan allá en Los Molinos. Órale, va que va. La invitación para que lo mantengas ahí donde lo tienes.
1: Arriba las

través de la Z 107.5 FM. Aquí estamos en el Día Nacional de las Palomitas de Maíz, con queso, con chilito, con mantequilla. Hoy es el Día de las Palomitas de Maíz, que dice, a comer. Oye, si tengo unas palomitas y les pongo chile, ¿qué son? Palomitos, ¿no? La verdad. Aquí estamos a través de la Z

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Hoy el gobierno de Trump se dispone a aplicar tasa de más de $100,000 para los visados de trabajo H-1B. Esta es la crónica. El gobierno del presidente de Estados Unidos de Norteamérica, Donald Trump, publicó una propuesta de reglamento para codificar una tasa sin precedentes de más de $100,000 para los nuevos visados H-1B destinados a trabajadores extranjeros altamente calificados, lo que ha sido bloqueado por los tribunales. Échate este trompo a la uña. Así las cosas.

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¿Y qué dice Fierro, pariente? ¿Qué tal? Aquí estamos a través de la Z 107.5 FM. Tantán, se acabó el corrido. Con la invitación para el día de mañana, miércoles, en el ombliguito de la semana, a partir de las 10 de la mañana hasta las 15 horas, 3 de la tarde, en punto de las 12 del mediodía, de lunes a viernes, la rocola de la Z, con el ambiente, el cotorreo, la música, los éxitos y uno que otro chistorete por ahí, lo que se vaya acumulando. ¿Y qué dice para muestra un botón? Oye, a veces quisiera madurar, pero luego me acuerdo que tengo 97 años y se me pasa.

0: amanezca o haya amanecido crudo el patrón.
1: Está bien bueno.
2: ¡Qué crudo! Mira, hoy sí quiero decir, mira mamá, sin cruda. ¿Qué?

0: llegó el patrón. Con toda, con todo, qué bonito es andar sin cruda, y qué chulada. Ya tenía 12 horas que no sabía que sentía eso. Pero bueno.
1: A mí no me engañas, a mí no me engañas. ¿Qué? Todavía te veo con algo de cruda, ¿eh?
0: Poquito,
1: tus
0: poquito.
1: Tus ojillos lo dicen
0: todo. No, es que pegando, ahí salí ayer que salí aquí, me fui, me dormí, no me, ahí me. Me aplasté así como marrana ya en tiempo de calor, ahí en el agua. Ya.
1: Feliz martes, macizo. Feliz martes para todos y para todas.
0: Qué bonito es andar sin cruda. Ya que sea fin de semana para irnos a tomar.
1: Sí, por favor, sí, ya me urge.
0: Válgame, ya sé por qué. Pero bueno, plebada, está escuchando. Buenas tardes con el patrón. Así arrancamos el show número 2 de la radio. Marte, no te cases ni te embarques ni tu casa de apartes. Hoy tenemos festejancia del día de hoy. Hoy viene el señor Mondragón con un mitotón del espectáculo. Oye, le contestaría a la Ninel Conde a lo que hablamos ayer de.
1: ¿Será?
0: Lo que dijo José Manuel Figueroa.
1: ¿Tú crees? ¿Quién sabe?
0: No, que mitote está perro lo que le dijo.
1: Oye, pero es que dijo que no fue en su año ni nada por el estilo, ¿no?
0: No, pero pues que se enojan a algunas. Para la gente que no sepa el contexto de este chisme.
1: Cuéntanoslo así en cortito. Tienes 15 segundos.
0: Resulta que la Ninel Conde, dijo el igualado, la Ninel, había dicho que la habían engañado a ella con esta. Con, ¿cómo se llama?
1: Con Angélica Vale.
0: Angélica Vale. Y esto fue lo que contestó José Manuel Figueroa. Chéquese nada más.
2: El Botox ya le está haciendo mal.
0: ¡El Botox le está haciendo mal!
1: ¡Ay, no sean así!
2: Está afectando la memoria, porque la verdad yo no recuerdo el episodio así. Creo que Angélica Vale le pueden preguntar, creo que ella tampoco lo va a recordar de esa forma. Angélica Vale era mi pareja en ese momento.
0: En su momento.
2: Ella fue.
0: Este vato ha andado con todas, güey. Yo quisiera estar así igual de feo que él para pa poder tener un montón de morras.
1: No, sí, patrón, no seas así.
0: Está feo, pero es simpático, buena onda el vato, pero sí está feo.
1: Hay que tener personalidad, ¿no?
0: Pues, tipo, está más feo que un carro por abajo, pero bueno, cada quien. Oh, ¿qué más dijo? ¿Qué más le dijo José Manuel Figueroa a este asunto?
2: A la casa para ver qué situación, qué es lo que estaba pasando. Entró. Si mal no recuerdo, contestó el teléfono, era Angélica. Angélica, yo le expliqué que estaba hoy, mi amor, mira, pues es Ninel que viene aquí a la casa, desgraciadamente la dejaron entrar. Y y dejé el teléfono en alta voz, escuchó la plática,
0: sí, por no tener Angélica, que esconder,
2: estaba en un llamado. En Ninel no veía yo una madre. No veía una esposa, una persona que fuera que tuviera el compromiso de casarse. ¡Tractas! Y en Angélica sí lo veía. Y que por lo que yo tengo entendido, y al pasar del tiempo creo que no me equivoqué, creo que Angélica es una gran madre, es una mujer muy talentosa,
0: muy
2: que no
0: talentoso.
2: Necesita
1: sí.
2: En cada reality show seguir vendiendo, seguir hablando de una persona con la como lo hace esta señora.
0: Ninel,
2: y la veo
0: pues.
2: Tan desesperada de no poder enfrentar el espejo ante la edad.
0: ¡Tracas!
2: Y aceptar su realidad, ¿no?
1: Sí,
2: que no tiene nada de malo envejecer con dignidad.
0: No tiene nada de malo envejecer con dignidad.
1: Yo te voy a decir algo.
0: ¿Qué?
1: Y te lo dije ayer después de Cemento Mondragón. A mí como mujer.
3: Ay, no, se me hace eso.
1: Horrible que un vato te diga, es que no te veía como potencial madre
0: está
1: o esposa
0: fuerte.
1: En mi vida, pero a la otra sí.
0: La neta, qué fuerte.
1: Qué gacho.
0: Oye, ya nos metimos como si fuera el segmento de chisme, van a empezar.
1: No, espérate. No. Mejor ahorita, porque si ahorita el señor Mondragón nos
0: ¿escucha?
1: Está escuchando,
0: no,
1: vamos a decir. Ay, se va a enojar. ¿Para qué?
0: Tengo una fábula el día de hoy. Una.
1: ¿Nos vas a contar una historia? El
0: una
1: día de
0: historia.
1: Hoy?
0: El día les voy a contar una historia
1: ¿qué
0: que
1: perro?
0: Habla sobre eso. De cómo nos negamos a hacernos viejos.
1: Ajá, ándale.
0: Muchos nos negamos a enfrentar, como dijo José Manuel
1: años
0: Figueroa.
1: ¿Cuántos tienes, Play?
0: 40.
1: No digas que 40, plebe.
0: 40,
1: asume tu realidad.
0: No,
1: no le mientas a la gente.
0: No, te veo más madreado, pero.
1: No te estés bajando la edad, plebe.
0: No, sí, tengo 40. Ahorita regresamos. Más ahora le voy a contar esa historia. Está chida. Ya regresamos. ¿De qué vamos a hablar el día de hoy?
1: No tengo ni idea, pero hay que seguir con este programa a ver cómo sobrevivimos el día
0: a
1: de hoy.
0: A ver cómo salimos. Este programa sí es panado, oiga.
3: No sirve para nada.
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1: Arroba Steph.castellanos.
0: No le cambie, porque si le cambia.
1: La pica el animal.
0: Ay, macizo y macizo le va a picar el alacrán.

0: Buenas tardes con el patrón. Hoy en el Top Ten hablamos de cosas de recién casados.
1: Ay, ay, ay, ay, ay. Cuando la gente se casa, cuando la gente está enamorada, cuando la gente empieza a vivir por primera vez juntos en pareja, todo parece ser miel sobre hojuelas. Todo parece ser un cuento de hadas, aunque al último termines casi, casi corriendo. La fantasía esa que dicen que hay que vivir juntos, que vamos a ser felices, es complicado. Cuando recién te casas, la neta, es complicado con otra persona. ¿Por qué me ves así, compañero?
2: Es que no sé de dónde sacas los temas. Bueno, sí sé. Uh-huh. Es que sí sé de dónde lo casaste. Querido público, conocedor, favorito, muchas gracias por escuchar. Buenas tardes con el patrón. Tenemos un aviso importante que darle.
1: No, no me voy a casar, no se espante, no, sigo soltero, gracias.
2: ¿Y la invitación que me diste?
1: No, ¿cuándo, perras? Dile la verdad.
2: ¿Lo vas a mantener en secreto, patrón?
1: No, ¿cuál es el secreto? Es que tenemos una compañera aquí de la oficina que se acaba de casar, pues.
2: Saludos, Esther.
1: Y ahorita anda feliz como una lombriz.
2: Déjala, que viva en su nube.
1: Y a cuenta de, ay, que esto, que yo, ay, ¿cómo te digo? ¿Cómo te explico? ¿Cómo te explico? Pero bueno, top 10 de cosas de recién casados.
2: Okay.
1: Estrenar casa juntos o departamento. Qué bonito. Muy bonito, muy bonito, muy bonito y todo. Pero ahora tienes que trabajar horas extras para poder pagar esa casa. No más así se lo digo. No más así se lo cuento. Se lo platico. Okay. Porque, o sea, sé que usted está bien impactado porque ya no tarda usted. Ya no tarda.
2: Usted.
1: Número dos, cocinar juntos. Cuando estás enamorado y que te vas a vivir con tu pareja junto, dices, ay, voy a cocinar junto con mi amor.
2: Ay, no. Sí, cocinaste con tu esposa en algún momento.
1: En algún momento, porque para gente que no sabe, yo estuve casado un tiempo, como que no.
2: Estuviste, claro.
1: A mí me gusta cocinar. ¿Sí? La neta, sí.
2: Sí, eras el vato que cocinaba, sí, con desayuno a la cama.
1: Pues más que una vez y le dije, oye, ¿hoy qué vamos a cenar? Me dijo, ¿por qué? Me dijo. Digo, porque quemé la cocina. Digo, ¿dónde voy a hacer comida? Otra de las cosas de recién casados que tal vez no estabas acostumbrado tú en tu vida de soltero o de soltera es ir de compras en pareja, así como que al supermercado. O sea, ir al supermercado, ir a comprar el mandado juntos.
2: ¡Ay, qué bonito! No, no es bonito. La verdad, no es bonito.
1: Sí, la neta que sí.
2: No, porque tú quieres comprar algo y te dicen, no, no lo compres. Y tú, ay, sí, ¿qué? Sí lo quiero.
1: No, pues va por un litro de leche y sale con media tienda en el carrito.
2: ¿Se vale?
1: Ay, no más.
2: ¿Se vale, plebe?
1: Cuando estás recién casado o casada, cuando ya vives en un lugar que compartes tu espacio con otra persona, es complicado. A la gente que no diga que no es cierto, pues simplemente como dijo la Julibertona.
3: Mientes.
1: Porque sí es complicado adaptarte a otra persona mientras toda la vida has vivido solo. Pero dentro de eso, en el número 4 tenemos que repartirse las tareas. Tú cocinas, yo superviso.
2: Así yo tengo fácil. Una más perrona.
1: A ver, ¿cuál?
2: Tú cocinas y yo me como la comida.
1: Válgame la canción.
2: Y te toca lavar los trastes porque yo ya comí.
1: No, siento que sí debe haber un trabajo en equipo, ¿no? Que si uno lava, el otro plancha.
2: Yo siempre he dicho que una relación, que las relaciones son negociaciones. Y más una relación de pareja.
1: ¿Tú crees que debe ser como una negociación?
2: Yo creo que sí, todas las relaciones, la de amistades, las de trabajo, o sea, todos son como negociaciones, ¿sabes? Porque, a ver, ¿tú qué le ofreces a tu pareja? ¿Y tú qué esperas de tu pareja también, ¿no?
1: Es un dar, es un, dar, poner, un, poner.
2: Sí, no puede ser solo dar y dame, tampoco. O sea,
1: half to
2: ser,
1: half.
2: Ándale. 50-50.
1: Pues ahí está, pues yo también pienso igual. Bueno, en número 5, organizar los gastos. O sea, cuando estás soltero, a veces te vas como hilo de media y gastas y a ratos no para nada. Pero ya cuando tienes un compromiso, cuando tienes ya una pareja, yo pienso que sí debes de ver quién gasta o qué no gasta. Siempre una pareja, yo pienso que debes de tener, si tú eres el gastón, tu pareja tiene que ser la ahorrativa o viceversa.
2: Siempre va a haber uno. Siempre hay, ¿cómo se dice? Un
1: roto para un descosido. Exactamente.
2: Ahí está.
1: Así que organicen gastos. Ya regresamos. Se está escuchando Buenas Tardes con el Patrón. Estamos hablando de cosas de recién casados, recién casados.
2: Oye, ¿te acuerdas cuando tú te casaste?
1: Sí.
2: ¿Te cambió la vida?
1: Mírame dónde estoy. Me cambió la vida. Claro que sí, me cambió la vida. Ya regresamos. Esto, buenas tardes, con el patrón, el show número 2 de la radio.

0: Cuando recién te casas, plebada, lo estás sintonizando, todo es miel sobre hojuelas. No, hombre, andas allá flotando en los anillos de Saturno, ya, dando vueltas en el espacio sideral, donde nada te molesta de tu pareja. Pero también es complicado en la forma de que te tienes que adaptar a lo que hace la otra persona. ¿Eh? En cuestión de tal vez si tú eres muy limpio y te toca una persona que no es tan limpia, empieza a haber problemas, empieza a haber fricciones, empieza a haber detallitos por ahí. Y empezar en el top 10 de cosas de recién casados: estrenar casa juntos o vivir juntos por primera vez, cocinar juntos, ir al súper, repartirse las tareas dentro del hogar y organizar los gastos. Eso es lo primero 5. ¿Vamos con otros 5, compañera?
1: Vamos con otros 5, patrón, porque creo que realmente entras como en otra dinámica, ¿no? Totalmente.
0: Sí, pues.
1: Híjole.
0: Todo cambia. Sí, todo cambia. Número 6, decorar la casa.
2: Mi amor, tú escoge, pero ya que vamos a escoger, mejor lo quiero rojo con amarillo.
0: O sea, tú escoges, pero yo decido.
1: Ay, yo tengo una muy clara.
0: ¿Qué?
1: Yo escojo y tú pagas.
0: ¡Ay, no más! ¡Ven! ¡Ven! ¡Ven cómo es! ¡Ay, ay, ay, ay, ay! Decorar la casa, pues yo pienso que pues ahí son también al gusto de los dos, porque si nomás se dan al gusto de uno, pues...
1: Ahora todo tiene sentido.
0: ¿Por qué?
1: ¿Te puedo contar algo?
0: ¿Qué?
1: ¿Sabes cómo es mi casa de allá del pueblo?
0: ¿Cómo?
1: En un lado las paredes son rosas, en otro lado las paredes son verdes y luego en otro lado las paredes son blancas.
0: Oye, tu papá y tu mamá se tomaron muy en serio este de mitad y mitad, ¿eh?
1: Macizo.
0: Se lo tomaron muy en serio. Tus papás, no
1: la
0: manches.
1: Fachada azul.
0: No, hombre. Otro techo verde. No, iba a decir otra cosa, pero...
1: ¿Qué?
0: No, olvídalo.
1: ¡Ay,
0: este,
1: no!
0: Techo... Bueno, 7, escoger qué ver en la televisión. Cuando tú te sientes... Cuando tú estás acostumbrado a estar soltero, empieza a ver la tele y pues ve lo que te pega la gana. Uh-huh. O sea, para el caso de los hombres, la mayoría, uh-huh, el fútbol, uh-huh, el fin de semana y sí, entre semana, la repetición de los partidos que viste.
1: ¡Ay, no! ¡Qué rostro ustedes!
0: ¿Ok? 5 minutos buscando una película y terminan dormidos los dos. Siempre pasa eso. Pero bueno, número 8, dormir juntos. Ya cuando estás recién casado y que te vas con tu pareja, es un problemón, güey, dormir juntos.
1: Me acordé de un compa, tú.
0: ¿De qué?
1: De que dijo que hace mucho tiempo no había dormido con nadie.
0: Ay. Pero sí es un rollo, porque puede ser que ya sea el hombre o la mujer, estás acostumbrado a dormir solo y a lo mejor muchos no les gusta dormir abrazados y terminan abrazados o viceversa.
1: ¿Qué tal y sí?
0: O termina uno abajo de la cama ya aventado por la pareja también. ¡Cada quien! Número 9. Conocerse mejor.
1: Ay.
0: El matrimonio, la neta, revela cosas que ni Google ni siquiera el ChatGPT sabían de ti. Siempre.
1: Oye, ¿sabes qué también pasa en el matrimonio con recién casados?
0: ¿Qué?
1: Digo, muchas veces me voy a ir al lado.
0: Te vas y bien recio.
1: Al lado asqueroso.
0: Jálate.
1: Cuando andas de novio o de novia, pues te cuidas mucho, ¿no? De que no te vaya a escuchar, que eructes o que te eches un gas.
0: Sí, cierto.
1: Y ya cuando te tienes que ir a vivir con la otra persona, yo conozco que hay gente que se aguanta y qué bruto.
0: La neta, hay muchos más. Yo me ha tocado escuchar casos de parejas que se divorcian de volada a los meses, güey. Porque cuando son novios, ponen una cara o dan un frente, ¿no? Pero ya casados, pues sacan su verdadero yo. Y ahí es donde no funciona la cosa. Por eso es bueno ser tal y como eres en el noviazgo también.
1: Yo tengo una pregunta para toda la gente que nos escucha. ¿Ustedes qué opinan? ¿Es importante ir a vivirse juntos antes del matrimonio
0: para
1: o esperarse
0: mí, sí,
1: hasta después?
0: No, para
1: porque
0: mí,
1: esa
0: para
1: es
0: mí
1: como
0: sí
1: la incógnita que también hay de repente, ¿no?
0: Para mí sí. Si te vas a ir, bueno, vete a vivir un rato juntos a ver si la van a armar. Ya si no, pues vámonos. Cada quien por su camino.
1: Ay, palos.
0: Sí, la neta sí. La neta yo sí. Pero bueno, eso es desde recién casados, primeros meses. Mi amor.
1: Ay, amor. Mi amor.
0: Pero después.
1: No, pues.
2: ¿Por qué dejaste eso ahí, José Luis? ¿Por qué dejaste eso ahí, Armando Guadalupe? ¿Por qué?
3: Ay, ¿qué es eso?
0: Así las cosas, pleba. Cosas de recién casados. Aquí en Buenas Tardes con el Patrón. ¡Ya regresamos!
2: ¿What?
0: Es el show número 2 de la radio. Imagínate, ¿para qué me caso otra vez? Así estamos bien hoy ya.

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4: México está entrando en una nueva etapa política. Durante años, la política mexicana giró alrededor de una sola figura. Andrés Manuel López Obrador decía la última palabra, marcaba agenda, señalaba al adversario y defendía.

0: tenía el rumbo. Pero eso ya terminó. Hoy existe una presidenta con poder propio. Claudia Sheinbaum ya no gobierna como heredera de López Obrador. Está comenzando a gobernar como dueña de su propio sexenio. Es el momento de repartirse la herencia. Mientras Morena estaba luchando contra el PRI, contra el PAN, contra los conservadores y contra sus enemigos históricos, todos marchaban juntos. El partido, en la actualidad, ya no lucha por conquistar el poder. Ahora lucha por repartirse el poder. La batalla actual de Morena no es Morena contra el PAN, no es Morena contra el PRI, no es Morena contra la oposición. Es Morena contra Morena, el Morena de López Obrador contra el Morena de Claudia Sheinbaum. Morena todavía tiene una enorme ventaja estructural y una maquinaria electoral mucho más grande que la oposición tradicional. Por eso yo no estoy viendo a un México entrando todavía en una transición de Morena hacia otro partido. Veo una transformación de Morena de movimiento político a maquinaria de poder. Las lealtades del pasado no necesariamente garantizan protección en el presente. No estás viendo la caída de Morena, estás viendo el nacimiento de Morena sin López Obrador.
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0: 5 de agosto. La festejancia del día de hoy.
1: Fíjate, uno cuando empieza a comer y eso, que empieza a engordar poquito, no le toma mucha importancia. Y uno empieza con un oink y termina con un... Al último así termina uno, por lo general.
2: Algo por el estilo.
1: Plebada, hoy es Día Nacional de los Fundadores de los Parques Nacionales.
2: Ok.
1: El Día de los Fundadores del Servicio de los Parques Nacionales celebra la creación de un sistema que protege los tesoros naturales culturales de los Estados Unidos. Este día se destaca, plebada, la dedicación de quienes han trabajado incansablemente para preservar paisajes impresionantes, sitios históricos y diversos ecosistemas. Es momento de apreciar la belleza de estas áreas protegidas y reconocer su importancia en nuestras vidas. A mí, la neta, me encanta todo este rollo de los parques nacionales. He visitado algunos. La neta, le recomiendo tener esa conexión con la naturaleza. Tengo pendiente una cita con uno de los parques principales.
2: El de Oregon, ¿verdad?
1: Hay varios, es que en Oregon hay varios. Y luego también el Olympia allá en Washington.
2: Por ahí yo supe que en alguno de los parques de Oregon hay cabañas y toda la situación.
1: No, sí, muy perroncísimas.
2: Aguas termales para dos personas o algo por el estilo.
1: Para ponerlos en contexto, platícales, compañera, por favor. Pues, porque era un parque nacional donde me iba a ir, por cierto.
2: Era un parque nacional,
1: por eso. De Yellowstone no vamos a estar hablando. Bueno, luego.
2: Colación. Que en alguna ocasión eran las 3 de la mañana y llega un mensaje en el WhatsApp grupal de trabajo.
1: En el de trabajo, donde está el jefe, donde están los compañeros.
2: ¡Donde estamos todos!
1: Todos.
2: Y que manda un link, patrón. Yo dije, chiste, hasta ahora, pues qué emergencia de tener. Y que me meto a ver, sí, cabaña romántica para dos personas.
1: No, eso no decía, no, sea mentirosa. Decía cabaña para dos personas en un parque en allá, en un bosque ahí, allá
2: con
1: abandonado.
2: Aguas termales.
1: Y así. Hijo de su, qué vergüenza.
2: Y yo así como de... Y pues me di cuenta y yo era de madrugada, yo sabía que casi nadie lo iba a ver. Y en eso, pues, que con
1: plebe, el borra eso.
2: Plebe. Te equivocaste,
1: la
2: no era
1: neta
2: aquí.
1: Que si fui lo borré, qué perra vergüenza. Yo venía y yo tenía 2 semanas que había entrado a ese grupo, por cierto, de trabajo.
2: Sí.
1: O sea, era nuevo. Qué vergüenza.
2: Tenía 2 semanas. De
1: pero bueno,
2: entrado.
1: Yellowstone, por ejemplo, es un parque nacional que quiero visitar. Es el de las cabañas del Gran Cañón.
2: Ojalá
1: de Colorado.
2: Para alguna vez hacia allá.
1: Primeramente Deus. El Gran Cañón de Colorado, ya lo he visitado. Yosemite también, ya he estado ahí en Yosemite.
2: ¿Qué te van a seguir ahí?
1: El de Yosemite, ¿está cerca?
2: Sí.
1: Kyle. Y luego también el de Zion. Ese está bien perro, fíjate, ese nomás he pasado por ahí, no me ha adentrado en el de Zion. El que está ahí en Utah.
2: Ah, ok.
1: Donde hay unos cañones así como rojizos, así tonos rojizos, así. No sé si lo has visto.
2: Ay, pero te voy a decir.
1: Zion con así con Z, póngale Zion.
2: Me voy a ir a otro lado, me gusta cómo se ven. Pero como para quedarte alrededor.
1: No, está bien perro. No, está
2: ¿sabes
1: está
2: por
1: chido.
2: Qué? ¿Por qué te digo? Porque me suena como a película de terror. Como que si
1: es que hay una, de hecho, hay una película que se grabó ahí.
2: ¿Es la de Viernes 13?
1: No, la de una morra que va, anda haciendo senderismo y se queda atorada ahí en el cañón.
2: Entonces, a mí me da como ese, de noche me da ese feeling de terror. No sé por qué.
1: No, está bien perro. Visite sus parques nacionales. También hoy es día de uno de los postres que a mucha gente no le gusta. Mucha gente le encanta.
2: ¿Día de los postres?
1: No, porque hoy es día del...
2: Un banana split, en buena onda, ¿no?
1: ¡Día del banana split, plebada! ¡Hoy! Es uno de los mejores, sin duda alguna de los mejores para mí. Uh-huh. Ahora en el verano, con esto que ya que tiene nieve, que tiene chocolate y todo el rollo, es uno de los mejores
2: postres.
1: Otra vez,
2: patrón, otra vez tú, hablándonos de comida, el horario laboral.
1: Ah, pues ¿qué? ¡Oy! ¿Qué más? ¿Qué más? La niña fresa, que le sirva de tepache.
2: No.
1: Banana Split. Ya regresamos, plebada. Esto, buenas tardes con el patrón de show número 2 de la radio. Hoy en la festejancia del día, que es la niña fresa.
2: Entonces, un ice cream de perdido, ¿no? Ay, cómo me chocan esos lugares.
1: No me choca este programa, la verdad. No me choca este programa. ¡Ya regresamos! ¡Ay! ¡Ay! ¡Ay!

0: tus tacos favoritos, compañera, una vez para mandar pedir ahorita?
1: Más tacos el día de hoy. Qué genial. Almorcé tacos, desayuné tacos, comí tacos y ahora vamos a cenar tacos. Y pues todo este tiempo tacos, tacos, tacos. Y ahorita quiero unos tacos al pastor.
0: ¿Ya son tus favoritos o qué?
1: Sí.
0: Tacos, bueno, yo lo voy a encargar, tú lo vas a pagar, pero.
1: ¡Ay!
0: Yo lo voy a.
1: Con esos amigos,
0: yo lo
1: ¿para
0: voy
1: qué
0: a encargar.
1: Quieres enemigos? Digo yo.
0: Recuerda que no pain, no gain. ¿Eso qué significa esa frase?
1: No, ilumíname.
0: No pain, no gain. Significa sin pan no hay ganas. Eso significa. Así que un panecito también después de los taquitos. Yes, yes, ñan, ñan, pura
1: eso.
0: Comedera aquí.
1: Tú
0: ¿eh?
1: Me caes muy bien por eso.
0: ¿Por qué?
1: Porque pues pura comida aquí.
0: Pues no hay de otra, no hay de otra, no hay de otra. Hay que entrarle, hay que irnos. Mira, no quiero decir la palabra, pero como Gordon Tobogán. Ah, ya la dije, va. Qué bárbaro.
1: Ay,
0: plebada. Esto, buenas tardes con el patrón del show número 2 de la radio. Hay que estar relajados, hay que estar al tirante como un overol el día de hoy. Hay que estar. Inhale, exhale, ya es 25. Ya es 25 de
1: agosto. Voy a ahorrar
0: agosto.
1: Mi comentario aquí.
0: ¿De yo qué?
1: Sí.
0: Es
1: sigo.
0: Que hay gente que uno la saca de quicio.
1: Por eso no voy a hacer
0: bueno, pues
1: mi
0: ya,
1: comentario.
0: Ya, ya, ya. Mejor. Porque ahorita venimos con el señor Mondragón que nos va a traer las notas del espectáculo. El día de los espectáculos.
1: Tengo miedo porque yo ya te saqué de quicio y ahorita viene Mondragón a sacarte de quicio. No. ¡Ah!
0: Hay dos cosas que yo voy a andar de malas todo el tiempo. No, no es que ande de malas ahorita, plebada.
1: Sí, anda.
0: Pero la mayoría de las personas, a mí me encantó, por ejemplo, una publicidad que salía en televisión y también en radio,
1: sí,
0: de los sneakers, que decía, tienes hambre, cómete un sneaker. Para mí ha sido de las mejores campañas publicitarias más perras que ha habido.
1: ¿Ya tienes hambre?
0: Porque sí, ese es el problema. Cuando uno trae hambre, cuando una persona trae hambre, ¿no? ¿Sí te acuerdas de los comerciales, no?
1: Sí,
0: de sneakers,
1: sí, sí, sí,
0: que
1: sí,
0: se
1: sí.
0: ponían como locos ahí, no tienes hambre, cómete un sneaker. Porque el cerebro humano y las emociones no se manejan igual cuando traes hambre y cuando no traes. No es que yo lo diga, no es porque yo lo piense así. Es que así funciona el cuerpo. Así funciona nuestro cerebro. Porque algunos lo manifiestan más que otros. Yo soy de los que mucho lo manifiesto. Hay otros que se lo aguantan un poquito más, pero una persona que trae hambre no funciona igual. Ni en el trabajo, ni con las relaciones, ni con los amigos, ni con las parejas, ni con nadie.
1: Yo soy igual. Yo sí tengo hambre, nada más tengo que comer porque si no, no voy a estar de buenas.
0: ¿Ves?
1: Y, por ejemplo, sí me ha tocado que tengo que... O sea, que todo mundo está sentado en el chile.

0: pero se están bueno, comiendo unas papitas bueno, enfrente de mí y se me están antojando.
1: No hay tiempo para más.
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0: Ya me la rayaron por acá. Buenas tardes con el patrón en Spotify, Amazon Music, Apple Podcast, donde tú quieras, encuéntranos ahí. Buenas tardes con el patrón,
3: gente,
0: el show número
3: 2. Antes no tenía abanico.
2: O también nos pueden encontrar en nuestras redes sociales. ¿Cómo te siguen en las redes sociales, compañera?
0: @steff.castellanos, steff.castellanos.
2: Y a mí me encuentra como el patrón al aire, todo pegado y sin espacio, Facebook, Instagram, TikTok. Ahí encuéntreme como buenas tardes con el patrón. También ya tenemos nuestro Facebook y también nuestro Instagram. Ahí me encuentra como @ el patrón al aire.
0: Instagram.
2: Oh, wow. ¡Regresamos! Es el show número 2 de la radio. Coma, oiga, no quiero que ande de malas el día de hoy. Imagínate, con gente, el combo. Desvelado, con hambre y en el tráfico. Válgame la canción. Vámonos, me voy a llevar mediocito. Mejor.

0: 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Hable y hable,
1: pero de los artistas también, el señor Mondragón. Pero bueno, ¿qué dice el viejo?
2: ¡Feliz martes, Taco Tuesday! Por cierto, Esteban se estaba tragando un retacón antes de entrar al aire.
1: Un taco. Espérame. Ahí está.
3: Ayer me comí un taco, ¿verdad?
2: Y hoy un
3: el día de hoy dije, es Taco Tuesday, no pueden faltar otro taco. Entonces,
1: pues martes, no, ni modo sí. que no.
3: Bueno, martes, entonces como está bueno mi taco, bueno. Los dejo que brillen en su segmento.
2: Tú te quedas aquí, vienes a trabajar. Oiga, quiero mandar saludos para toda la raza que nos escucha en los diferentes puntos donde llega esta señal. En esta estación, que por cierto, estoy llegando a un acuerdo con todas las estaciones. Nos van a llevar, oiga, a cada ciudad donde nos escuchamos próximamente.
1: ¿A poco sí? ¿Neta?
2: Sí. Pues, a ver. Estoy llegando a ese acuerdo.
1: Muy bien.
2: Por primera vez nos van a pagar el plato de frijoles y los viáticos. Siempre nos invitan y ni siquiera eso nos dan, fíjese.
1: Válgame la canción. Pues saludo a toda la plebada. A toda la plebada ahí que nos inviten luego ahí a los eventos. Señor Mondragón, todavía no me recupero del fin de semana que me fui al 90 corridos tú.
2: Ando peda.
1: Todo el fin de semana, todavía no me recupero. Hoy martes iba a entrar,
2: que
1: no
2: recupero. Fíjese lo que uno siente. Pues supe que vomitó a la mami.
1: No es cierto. No.
2: Supe por ahí.
1: No.
2: Terminó vomitada y escupida. Oiga, pues vamos a continuar hablando justamente de eso que andaba en los 90 Pop Tour.
1: No creo que tenga algo de pop decir, se me amanece otra vez, no sé qué me está pasando, entre
2: en los 90. En los 90, ¿cómo se llama? Corridos Tour. Que se puso muy perro, la neta, se puso muy bien. Usted ahí, por ahí me enteré que usted puso a Lupillo, oiga, y que lo bajaron del escenario.
1: No. Antes que siga con la nota, le voy a decir una cosa.
2: A ver,
1: se rompió un récord ahí en el Pickup Theater de la ciudad de Los Ángeles.
3: Tampoco.
1: Ha sido el concierto que más cerveza se ha vendido. Y me dieron la cantidad que vendieron de cerveza en feria. Por ahí, hombre, $290,000 vendieron de pura cerveza. Neta. Y no es broma. Ahí está el récord. En el Pickup Theater. Nomás para que sepa.
2: ¿Cuánto cuesta un trasplante de hígado por cirrosis más
1: o menos? No sé. Un lleno de esos, yo creo, ahí en el Pickup. Pero bueno.
2: Oiga, entonces, sí, a usted que estuvo ahí. Por eso es que yo estoy tocando este tema.
1: Okay.
2: A que nosotros nos importa si se rompió récord o no. Quiero saber por qué empezó a Lupillo. ¿Y por qué lo bajaron del escenario? Que no terminó de cantar, oiga. Le mandé el video. Yo estaba un ladito de la bocina y de póngale.
1: Ay, cómo es de chismosa la gente, qué bárbaro.
2: Ahí está. Pues nárrelo, hable, diga algo.
1: Es que ahí está el video que supuestamente. Ay, es que ¿por qué es tan chismosa la gente?
3: A ver, ¿qué pasó?
1: Yo estaba ahí en ese momento. Ahí estaba, ahí supuestamente.
3: Pues ahí te ves en el video también. Tuba.
1: Miren, le voy a explicar, pleba. Lupillo Rivera, para mí, se tragó el escenario ese día. Es un artista que se come el escenario. Fue el que andaba, movía los hilos. Todos los demás, mis respetos, son grandes intérpretes. Me gusta mucho como su rollo, todo este asunto. Lupillo, lo sabemos, colmilludo, perrón, se tragó el escenario. Para mí, un buen artista, lo que es Lupillo Rivera. Sí. Ok, todo bien hasta ahí, lo corrió 90 Tour. Esas imágenes que estaban ahí cuando Lupillo Rivera, el evento ya se había acabado. El evento ya había terminado, ya había culminado. Estuvieron todas las horas que estuvieron cantando arriba del escenario de 90 Corridos Tour. Ya se había terminado, señor Mondragón. Eso fue como que un extra, así como que. Ya como que de botana o de no sé, pues algo así.
2: Como la de otra.
1: Sí,
2: otra.
1: Sí, ya había, no, y eso ya había pasado. Eso de otra ya había pasado. Eso fue ya cuando todo había terminado.
3: A mí
1: ya.
3: Se me hace sospechoso que siempre que vas a los eventos pasa como que algo que se vuelve medio viral.
1: Sí, es cierto.
3: Y luego tienes una explicación buenísima para eso.
1: Es que me da porque esto se puede hacer chisme y la neta no fue así, pues.
2: Aparte, bueno, por eso tenemos a los van a los coleros.
1: ¿Qué pasó? ¿Qué pasó, señor Mondragón? Para empezar, Lupillo no andaba borracho. Pero todos sabemos que en el show de Lupillo Rivera
2: andaba dolido.
1: Andaba, no andaba ni dolido ni nada, señor Mondragón. Todos sabemos que es show y en un espectáculo así.
2: Pero ahí le va.
1: Es un show.
2: Lupillo, mire, usted fue. No, yo he visto a Lupe, no. Pero Lupillo andaba dolido. Sí andaba dolido porque acaba de terminar con la novia.
1: Yo lo vi, andaba más contento que yo ahorita en este show de bajo presupuesto.
2: Exclusivo.
1: Con eso le digo todo.
2: Acaba de decir que el Lupillo andaba arrumándose con otras en el pico.
1: No, mejor dígame qué tenemos más adelante los espectáculos.
2: Más adelante le cuento que famoso no pudo estar justamente en ese concierto. ¿Y por qué? Además, Maribel Guardia estalla con una reportera. Y si nos da tiempo, le voy a hablar de Ninel Conde, porque aquí lo que menos tenemos es tiempo. Ya volvemos.
1: Y vergüenza tampoco tenemos aquí en este show. Tampoco.
2: Ya no polémica.
3: ¿Qué es la vergüenza?
1: Ahorita regresando, le digo que es la vergüenza. Aquí en Buenas Tardes con el 4. No le cambie.

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1: Estamos de regreso, señoras y señores, hombre, mujer, bestia, lo que sea que nos sintonice. Con ustedes, la segunda parte de los espectáculos. Ulises Mondragón. ¡Conde!
2: Oh, que la canción Conde. ¿Cómo que Conde o qué? ¿Conde Drácula o qué?
3: Conde Drácula.
4: Oigan, don Bocenov, la neta, gracias, gracias por siempre darme presentaciones muy perras. Se le agradece.
2: Hasta ladran. ¡Guau, guau, guau, guau, guau, guau, guau! A ver, oiga, seguimos.
4: Vamos a continuar con este concierto muy perrón en el cual usted formó parte. Usted era la tambora de ahí. ¿Qué pasó? Uno de los que iba a presentarse, oiga, era nuestro amigo Jorge Gamboa.
2: El viejo.
4: Fíjese, yo toda la vida creí que Jorge Gamboa era de aquí, de los Estados Unidos. Y resulta que no.
2: ¿Sabe que
4: no
2: yo también?
4: No vino porque no tiene visa, oiga.
2: ¿Sabe que yo también? No sé, me sorprendió a mí porque yo no sé por qué pensaba que era acá del lado de Riverside, por aquí. No sé.
4: Sí. O sea, fíjese, no sé. Que a mí me tocó presentarlo en varias fiestas privadas. A Jorge y pues llegaba el vato y se presentaba muy buena onda, pero yo siempre creí que él era de aquí de Estados Unidos. No, resulta que no, por eso no pudo llegar a este concierto, escuche.
2: Y creíamos muy mal, ¿no? Uh-huh. A ver, échale, viejón.
5: ¿Qué huele, mi gente? Le saluda a su amigo Jorge Gamboa. Aquí disculpándome con mi público, con todos mis fans, porque pues no vamos a llegar hoy, ni llegamos ayer tampoco, por problemas de visa.
2: Inga, tú,
5: y pues nos disculpamos primeramente con el público, nos disculpamos también primeramente también con la empresa del señor Palomino, de mi compa Moy, y pues de todo el equipo de los 90s Tour, su amigo Jorge Gamboa, mil disculpas por este retraso que no pudimos llegar, que Dios me los bendiga a todos, échale ganas, puro para adelante, nos vemos pronto si Dios quiere, amar la coche.
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2: Qué perro canta el viejón, la neta. Sí hizo falta.
4: Bueno, pues ahí está. No, es que es parte, oiga, es parte de este tour que traen. Y bueno, a mí la neta lo que sí me preocuparía es que a la Stephanie le tuviera un retraso. Ahí sí.
2: Ah, y sí estaría así como que. Sí. Bueno, para nosotros, créeme que para su papá y para su mamá sería una gran felicidad.
1: Si
2: le llega un retraso a Stephanie, el señor Mondragón y yo reaccionaríamos así.
4: Sí. ¿Y su papá y su mamá cómo reaccionarían? Quien no reaccionó nada bien fue Maribel Guardia.
2: ¿Y eso?
4: Se molestó porque una reportera indiscreta le preguntó: oye, pues andan diciendo que el Chacón, o sea, tu marido, te manipula. Mm. Y escuche qué fue lo que dijo.
2: A ver, sea abusivo con la Maribel, adelante, Maribel. A ver, está la Maribel.
7: Dado de que Chacón podría estarte manipulando y mucho lo han dicho.
8: Oye,
7: aquí.
8: Yo soy una mujer y me sorprende que tú siendo mujer me digas eso.
7: Es que yo no lo digo.
8: Bueno, no lo estás diciendo tú, me lo estás diciendo en ese momento.
2: Qué
8: yo
2: bueno.
8: Soy una mujer independiente, autosuficiente, que he trabajado toda mi vida, viví sola desde los 18 años. Me quedé sin mamá, sin papá, soy una sobreviviente, soy una mujer inteligente, una mujer que elige lo que quiere y que no necesito de nadie, porque gracias a Dios tengo todo lo que necesito para vivir sola si así lo necesita.
2: ¿Ves? Qué bueno que le... Bien contestado, Maribel. Un aplauso para Maribel.
1: Mujerón, Maribel.
2: La neta, y también qué chismosa también es la reportera.
1: Ay,
4: así que, Stephanie, tú también, después de ver a Maribel, sabemos que vas a mantener a tu chamaco que ya viene en camino.
2: Ah, yo te
1: esperaba. No anden diciendo chismes porque luego la gente se cree todo, ¿eh?
2: No, ya mejor va. ¿Qué tiene?
4: Entonces, si no tuvieras por dónde, entonces sí fuera un mitote. Pero como uno tiene por dónde, pues no.
1: ¡Mondragón!
2: Ay. Oiga, señor Mondragón, hablando que tienen por dónde, la Ninel Conde, ¿qué pasó con la Ninel?
4: Oiga, ya ve que está a mitad. Está más bueno el reality de la Ninel que la casa de los famosos.
2: Oh, sí. La neta que
4: sí. Fíjese que ella confesó que Niurka era muy amiga de Ninel, oiga. En el pasado. Esto nos sorprende porque ya ve que la Niurka le tira con todo. Sí, y escucha más, qué hizo. Fue lo que dijo.
2: Adelante, ¿cómo le hizo? ¿Cómo le hizo, señor Mondragón? Adelante.
4: ¿Bofona asesino?
2: No, adelante.
4: Ah, Bofona. Bofona asesina.
9: Ella era mi amiga.
10: ¿En serio?
9: Sí, ella estuvo en el velorio de mi mamá.
2: Ah, caray.
11: ¿Cuándo fue? ¿Qué momento se quebró eso?
9: No sé. Si a mí me preguntas por qué ella te tira, por qué ella está enojada, no sé, yo nunca tuve un problema con ella y me encantaría que ella me dijera, oye, mira, no me gustó esto, esto y esto.
12: Sí, yo nunca he hablado mal de ella, o sea, jamás. Ah. Y mira que me ha tirado hasta con el tobo, o sea.
9: A veces uno hace cosas que no te das cuenta que incomodan, ¿no? Pero que yo sepa, yo no he hecho algo que la incomode.
11: Ella, esta Niurka te debe grandes momentos
13: de su
11: carrera.
13: Sí, definitivamente. O sea,
11: todos los momentos como virales de Niurka son en contra tuya. De
2: ti. ¿Qué es lo que tiene ahí en el cuello? Aquí, Esteban.
14: Un ombligo.
4: No, está el ombligo. Que la está bien respirada.
2: Ah,
4: oiga.
2: Perdón. Yo pensé que era el ombligo.
4: Oye, pero mira. La verdad es que Ninel está destapando muchas cosas. Por ejemplo, habla de Larry Ramos, donde ella explica que el vato se fue y que él mismo se quitó el grillete y que le dejó una carta y muestra la carta, oiga, cuando el FBI la busca y pues que ya no sabía.
2: Válgame la canción. Pero bueno, señor Mondragón, ya basta de chisme el día de hoy. Muchas gracias por estar con nosotros el día de hoy. Martes.
4: Ya, o sea, lo que me botan como una mendiga basura. Búsqueme como el Indomable TV. Estoy en Instagram. Búscame como el Indomable TV. Estoy en Facebook. Y tú te quedas aquí con las bombones asesinos de la radio. Buenas tardes. Con el patrón.
2: No sabemos
4: y
2: nosotros.
4: Y la Stephanie, que ya nos va a hacer tíos.
14: Ay, no digas mentiras.
2: Yo te

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1: Hola, ¿qué tal, amigos? ¿Cómo están, muchachos? Ya estamos ya queriendo ir con el cafecito. Y hasta ahora, cuando empiezan las gallinas a subirse arriba del árbol, ya es que ya nos tenemos que ir a acostar y a dormir.
2: ¿Tan temprano?
1: Sí, tienes que poner el catre, poner el pabellón.
2: Ay, no, don Chilo, ¿cómo que a poner el catre a dormir? Ni siquiera está ocultándose el sol. ¿Y el pabellón también?
1: ¿Tú sabes cuál es el pabellón, mamá?
2: No, no sé. ¿Qué es?
1: El pabellón, queridos amigos, cuando se ponen, haz de cuenta, se pone el catre. Uh-huh. Y luego le amarras unos mecates por arriba.
2: Ok.
1: Unas rafias.
2: ¿Para qué?
1: Por la orilla.
2: ¿Por qué?
1: Pues déjame terminar.
2: Ay, perdón.
1: Ahí en la orilla del catre. Ajá. Y luego, en igual de cortinas, le pones como unas sábanas transparentes blancas.
2: Ah, algo que parece como pabellón, justamente, ¿no? Como una.

0: unas cortinas todo alrededor de tu catre.
1: Tras que se ven para adentro. Y es para que no se, para que no te piquen los moscos.
0: Ah, ok, y ok. Son okay, frescos. La red.
2: ¿Qué?
1: Es la red, como una red así. Uh-huh. Así que ahí están. Y en tiempo de frío, pues le pones un pabellón, pero de cobijas San Marcos.
0: No sea mentiroso.
1: ¿Por qué?
0: No aguanto. Yo nunca he visto uno de esos de San Marcos.
1: En mi rancho sí. Para el frío.
0: Ay, ¿a poco sí?
1: Para el frío.
0: No creo.
1: Ya les conté de cuando a mi compadre Nieves le gritaban cornudo.
0: ¿Le gritaban cornudo? Ay, ¿y eso? A ver, cuéntenos ese chisme.
1: Es que mi compadre Nieves todos los días pasaba por la tienda de con Lencho de la Pito. Y cada que pasaba, y adentro le gritaban, ahí vas tú, cornudo.
0: Ah, chis.
1: Y al día siguiente, ahí vas, cornudo, le gritaban a mi compadre Nieves.
0: Hey.
1: Y un día me dijo, oye, compadre Chilo, me dijo, como que ya está pasándose mucho el señor de la tienda. Cada que paso, me grita, adiós, cornudo. ¿Qué hago?
0: ¡Qué fuerte!
1: Y le dije, pues pregúntale a tu mujer. Le dije, porque está acá mi hijo, que cada que pases, pues te griten cornudo. Uh-huh. Y me hizo caso mi compadre.
0: ¿Le preguntó a su mujer?
1: Le llegó bien enojado y le dijo, vieja, le dijo, ¿por qué cada que paso por la tienda en que le echo de la pita me dicen, ahí vas, adiós, cornudo? Y dice que
0: ¿qué le dijo la mujer?
1: No, la mujer lo abrazó, lo acarició y le dijo, no te preocupes, mi amor, le dijo mi compadre Nieves, no te preocupes, a partir de mañana ya nadie te va a gritar cornudo. Cuando pases por la tienda.
0: ¿Pero por qué?
1: Pues lo mismo, pregunté yo y ahí mi compadre Nieves bien feliz, caminando como por el parque, bien feliz. Le dijo, ya nadie me va a gritar cornudo.
0: Sí, sí, sí, pero ¿por qué, pues? ¿Por qué?
1: Porque la mujer le dijo, pues, ya nadie le iba a gritar cornudo. Y pues iba bien contento y cuando iba pasando por la tienda le gritan de adentro, le gritan...
2: ¿Qué?
1: Aparte de cornudo, mi totero, le dijo...
0: No puede ser.
1: Mi totero también aparte, qué barrio.